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3: Son las 7 de la noche con 14 minutos, 7 de la noche con 14 a través de Fabulosa. Hoy le corresponde a la patrona Santa Rosa hacer su procesión por las principales calles de Santa Rosa de Lima. Y vamos a escuchar un poco de lo que se está viviendo, el rosario que se reza en esta procesión.
4: Santa María, Madre de Dios, ruega por nosotros los pecadores, ahora y en la hora de nuestra muerte. Amén. Santa María, Madre de Dios, ruega, Señora, por nosotros los pecadores, ahora y en la hora de nuestra muerte. Amén.
5: Dios te salve María, llena eres de gracia, el Señor es contigo. Bendita eres entre las mujeres.
4: Santa María, Madre de Dios, ruega, Señora, por nosotros los pecadores, ahora y en la hora de nuestra muerte.
6: Saludos a todos los
3: amigos. Estaremos conectándonos siempre a esta señal para poder enviarles a ustedes lo que se está viviendo en la procesión en honor a Santa Rosa de Lima.
7: 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El tiempo los separó y fue también el tiempo el que se encargó de reunirlos otra vez. Y esto fue lo que sucedió al reencuentro.
8: Amigo, ven, te invito una copa.
9: Ya no tomo, gracias.

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4: La procesión va a la altura de la gasolinera Puma de Barrio Las Delicias. Vamos complaciendo, son las 7:20, 7:20 en Fabulosa. Verificamos si tenemos señal todavía. Sí tenemos un poco de señal, pero van a esa altura rezando el Santo Rosario en la procesión. Mientras tanto, tenemos pendiente esta canción al 100 por 1.

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1: Continuamos con más de la transmisión de el recorrido de la procesión de nuestra patrona Santa Rosa de Lima.
2: María es madre de gracia, madre de misericordia.
3: En la vida y en la muerte, ampáranos, gran señora. No te olvides de nosotros en aquella última hora, oh Virgen Santísima.
2: Por Jesús mío, perdona nuestros pecados. Líbranos del fuego del infierno.
4: Santa Rosa de Lima.

El recorrido está a la altura de Don Tello, como se le conoce, sobre el Boulevard Emanuel. Nosotros continuamos con más a través de Fabulosa 2641-2157. En este domingo 30.

En eso no quedamos, son las 7 de la noche con 36 minutos, 7 con 36 en Fabulosa. Nuestra línea de contacto siempre. Hola, buenas, soy Freddy, quiero que me complazca dos canciones de Conjunto Michoacán, A Medio Chiles y Hermosísima Paloma. Con mucho gusto viene, ¿eh?

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7:47 minutos, la procesión de nuestra patrona en este momento va ubicada prácticamente cerca de Hospital El Ángel. Ahí va la cabecera de esta procesión que finaliza directamente en la parroquia de Santa Rosa de Lima y que después viene el concierto con Pan de Vida.

7 de la noche con 51 minutos, 7:51 minutos. Sigue la procesión de nuestra patrona. Y está la banda tocando. Van a la altura casi cerca de Hospital El Ángel, según estábamos indicando hace un momento. Son las 7:51 minutos, 7:51.

Yo no quisiera que pensaras que aprovecho nuestra historia que escribí.

0: que pensabas que aprovecho nuestra historia para escribir una canción y de lo triste hacer victoria. Pues si canto simplemente es para desahogar la herida.
1: Cuando el hombre trabaja, Dios lo respeta. Pero cuando el hombre canta, Dios lo ama. San Agustín decía que cuando el hombre cantaba, rezaba dos veces. Y cuando el hombre reza, habla con Dios. ¡Qué lindo! Así que esta noche vamos a bendecir a todos los que nos están escuchando. Y gracias a la banda Limón. Gracias a la banda Limón. Esto va a llegar muy lejos. Bendiciones para toda la gente.

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Bueno, esa canción no tenía que sonar, no sé por qué salió, la verdad, pero bueno, vamos a continuar con más 2641-2157. Ya se nos viene adelantando la Navidad, ¿eh?

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Son las 9:55. Con esta canción nos despedimos. Será un placer haber estado con todos y cada uno de ustedes. Nos vemos el día de mañana a las 4 de la madrugada. Pásenla bien, feliz noche para todos.

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1: 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Buenas noches.

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Hola, buenos días. Complaceme con la canción 100 por una. Oh, perfecto, ahí va. Entonces, en este 31 de agosto.

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0: la parroquia de Santa Rosa de Lima, diócesis de San Miguel, impulsando el triple ministerio de Cristo, profeta, sacerdote y rey, presenta su programa
1: Vida Parroquial.
2: Hoy le corresponde conducir este programa a los encargados de la pastoral social.

0: esperamos que al haber participado de este programa, tomemos conciencia que desde nuestro bautismo estamos llamados a ejercer el triple ministerio de Jesucristo, profeta, sacerdote y rey.
1: Que Dios nuestro Padre y la intercesión de todos los santos, en especial nuestra Madre la Virgen María, les bendigan siempre.

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7: En este casi ya, el fin de este mes de agosto, mes en el que celebramos nuestras fiestas patronales en El Salvador, con El Salvador del Mundo. Y para finalizar lo hacemos con nuestra patrona Santa Rosa de Lima. Ya este es el último día de las fiestas patronales. Ayer se realizó la fiesta de la patrona, en la que el pueblo limeño y sus cantones, gente de El Salvador y Centroamérica, estuvo ayer en misa, y eso pues nos llena de mucho orgullo tener que celebrar a la primera santa de América, como lo es Rosa de Lima. Hoy vamos a compartir, no muy usual la vitamina, pero creo que nos va a dejar un mensaje muy bueno en esta mañana. Y digo no muy bueno porque no es realmente lo que estamos acostumbrados, pero creo que va a ser de mucha utilidad para cada uno de nosotros que realmente consideramos que amamos este país, que amamos los países y que también amamos a Dios. Y con eso vamos a tener la oportunidad de platicar y de llegar hasta sus hogares a través de la radio 94.1 y a través de nuestra página. También los que nos escuchan en el mundo, y déjenme decirle que ayer veía en la noche, en la procesión, en la misa, cuando estábamos mandando la señal al mundo, las felicitaciones de tanto limeño y de mucha gente que realmente es devota son devotos de Santa Rosa de Lima, dando los agradecimientos por el evento que se estaba realizando, el que se estaba enviando a través de la radio y el que estaba realizando acá nuestra Iglesia Católica. La vitamina para hoy lleva por nombre ¿Para qué sirven los militares? Estas palabras son del expresidente de los Estados Unidos, Barack Obama. Las pronunció en el año del 2010, en un discurso de conmemoración del aniversario de la independencia de ese país. Es el soldado, no es el periodista, quien nos ha dado la libertad de prensa. Es el soldado, no es el poeta, quien nos ha dado la libertad de expresión. Es el soldado, no los políticos, quienes garantizan nuestro derecho a la vida y a la libertad y a la búsqueda de la felicidad. Es el soldado quien saluda a la bandera, el que sirve bajo la bandera y su ataúd está envuelto en la bandera. Si usted quiere ofrecer, así sea, el más pequeño homenaje del reconocimiento y aprecio por los militares, hágalo. Verdaderamente se lo merecen. Cuando la patria está en peligro, se recurre a Dios y al soldado. Cuando el peligro pasa, a Dios se olvida y el soldado es juzgado. Esta es la lectura de esta vitamina en esta mañana. Y es que tiene muchísima razón este presidente, que por cierto fue muy buen presidente en los Estados Unidos, y que todos tienen sus problemas, sí, este creo que tuvo menos problemas, porque hoy tenemos problemas grandísimos, de verdad. Pero bien, este texto de esta vitamina me llama mucho la atención, primeramente porque lo que dice al final es una realidad. Cuando los países están convulsionados, donde sea, es el ejército que va afuera, es el que en un momento jura lealtad a la patria y hasta con la muerte. Es el soldado quien se enfrenta en muchas situaciones que los países viven, que los países se enfrentan y que el pueblo pide, además de todo, que sean ellos los que defiendan la nación. Qué bonito se ve cuando el ejército hace sus eventos, el Día de los Militares en la mayor parte de las poblaciones, pues aquí también se da ese tipo de desfiles, donde vemos desfilar el de un color, el de otro color, cada uno en sus batallones defendiendo esta nación, defendiendo las naciones en el mundo, porque son ellos realmente los llamados en un momento dado que juran defender la nación a costa de sus vidas. Para los soldados es un privilegio juramentar en ese momento. Son momentos especiales en los que ellos esperan para poder decir y jurarle a la patria. cuando le juran a la patria, nos están jurando a nosotros como habitantes de ella. ¿Cómo nos van a defender? ¿De qué forma nos van a defender? ¿Y cuántas veces nos pueden defender? Pero a veces queremos ser sobresalientes en cada uno de los eventos. Y dice, por eso dice la lectura, es el soldado, no es el periodista quien nos ha dado la libertad de prensa. Es el soldado, no es el poeta quien nos ha dado a nosotros la libertad de expresión. Y aquí creo que sí estamos de acuerdo. Ahora, como medios de comunicación, como periodistas en los países, abrimos el espacio. Pero a veces tenemos controversia en este sentido y quien sale a defender realmente esta posición es el soldado. Ellos nos han dado a nosotros, aún todavía en nuestro país, esa libertad de expresión que la han callado en muchos países, que han cortado realmente la expresión de lo que nosotros como habitantes, como ciudadanos, tenemos la responsabilidad de poder decir las cosas. Pero es el soldado. Tiene razón Barack Obama en este sentido. Como medio, como periodista, como animador de este programa, quiero decirles que sí caigo en la razón de que es el soldado. También es el soldado, no los políticos, quienes garantizan nuestro derecho a la vida, a la libertad y a la búsqueda de la felicidad. Nosotros nos hemos dado cuenta en muchas ocasiones, cuando el pueblo se pronuncia en este tipo de cosas, cuando los políticos se mantienen y dicen, garantizamos esto y esto y esto, y el pueblo no está muy de acuerdo con el accionar de los políticos. Son los políticos los que dicen esto, y es el soldado salvadoreño, en este caso aquí en el país, y el soldado en el mundo, que va a defender esa garantía. ¿Quién lo va a defender? Quien viole esa garantía. ¿Quién sale a defender cuando realmente las cosas se están haciendo justamente? Entonces, si nosotros vemos esto en este contexto, realmente en cualquiera de estas situaciones, cuando no se nos da a como nosotros queremos, llamamos a Dios primero y le ponemos a las cosas en manos de Dios. Y le estamos rogando a Dios todos los días por esto. Y esto no solamente con este caso de la libertad de prensa, de la expresión, de la vida, de la libertad, de la felicidad y toda la cosa. Dios está en todos los momentos. Y es el actor principal de cada una de estas cosas. ¿Por qué? Porque muy temprano de la mañana, cuando cualquiera va a accionar sobre luchar sobre la libertad de prensa, como periodistas nos ponemos en las manos de Dios para poder decir las cosas todos los días. Los políticos, algunos también, ¿verdad?, se ponen en las manos de Dios para poder hacer estas cosas. Que hay políticos que no creen en Dios, ¿verdad? Porque eso hay que decirlo. Y hay políticos farsantes, de los cuales vienen a darle al pueblo lo que creen que el pueblo quiere escuchar. Eso se llama farsa. Y se los digo también, como político, hay políticos farsantes. Y eso el pueblo lo sabe. Pero a veces también como pueblo nos hacemos los ignorantes. Y mantenemos a la gente en posiciones cuando nos están dañando demasiado. Y no es que nos están dando la libertad. No es que nos están la expresión. Al contrario, nos coartan la expresión los políticos a veces. No nos dejan accionar y no nos dejan hacer nada. Tampoco nos garantizan el derecho de la vida. ¿Verdad? Ahorita la polémica que existe, ya no solo en El Salvador, sino que en el mundo entero, sobre esta libertad de la vida, el derecho a la vida. Y hay quienes, como políticos, se llenan la boca, ¿verdad?, diciendo cosas totalmente diferentes a las que hacen. Porque una cosa es lo que dice mi boca y otra cosa es lo que hace el personaje. Y aquí es donde debemos de conocer nosotros verdaderamente cuál es el político farsante o el político que es, realmente está por los derechos de los ciudadanos y del país. Entonces, cuando nosotros seguimos leyendo, fíjense qué bonito lo que dice. El soldado quien saluda a la bandera. Ese es el respeto, ¿verdad? Todos los días por la mañana, a las 6 de la mañana, el soldado salvadoreño está saludando a la bandera. No lo hacemos nosotros. Es el soldado. Es el que sirve bajo la bandera, porque él dice, respetando la bandera de mi país, a defender la nación. Es el que tiene el privilegio y de hecho, ¿verdad? De hecho. Su ataúd está envuelto en la bandera. Cuando ellos mueren, es lo único que les dan. Envolver su ataúd en la bandera y una corona. Y hasta ahí llegaste. Pero defendió el derecho a la libertad y a la expresión. El derecho a la vida. En la búsqueda de la felicidad. Pues yo creo que tiene el derecho también de que vaya envuelto en esa bandera salvadoreña. O en esa bandera del país a que corresponde. Por eso dice en la lectura, si usted quiere ofrecer, así sea, el más pequeño homenaje de reconocimiento y aprecio por los militares, hágalo. Verdaderamente se lo merecen. Es gente que sale, lucha, se desvela, cargado en la guerra, en el aprendizaje, en los momentos que los países están en muchas situaciones difíciles, como las que tenemos aquí cerca, en nuestros países cercanos. Realmente, ¿quién está afuera? Son los soldados defendiendo. En algunos lugares defendiendo y en otros lugares matando, porque aquí es una de las cosas que no se pueden dirigir, ¿verdad? Pero el soldado en sí, cuando las cosas no son realmente como la ley las pinta, sale a defendernos a los pueblos y a la gente que realmente está en pro de que llevemos un país en paz. Pero cuando cualquier cosa de esta suceda, buena o mala, llamamos a Dios. Y esta es una circunstancia de país. Y cuando tenemos nosotros nuestros problemas familiares, nuestros problemas personales, que estamos en dificultades, que estamos en agonía, que estamos en dificultades económicas, de enfermedad, de familia, de país, de hogar, a quien llamamos primero nosotros es a Dios. Y Dios nos escucha. Pero una vez pasó el problema, pasó la tempestad, Dios se volvió a olvidar. Nos olvidamos de Dios, ¿verdad? Nosotros así somos los humanos. Nos olvidamos de quien nos ayuda. Nos olvidamos de aquel que nos dio la mano. Nos olvidamos de aquel que llegó y nos cobijó. Nos olvidamos de aquel que nos dio de comer. Nos olvidamos de aquel que nos dio la oportunidad en un momento dado. Y a veces hasta enemigos nos hacemos de quien nos da la oportunidad para poder seguir adelante. Entonces dice, para finalizar la lectura, cuando la patria está en peligro, se recurre a Dios y al soldado. Qué triste lo que dice después. Cuando el peligro pasa, Dios es olvidado y el soldado es juzgado. Nosotros nos hemos dado cuenta a cuántos soldados mandan a la batalla y mandan a hacer vigilancia en los países. Pero después de que nos han defendido, después de que nos han hecho tantas cosas por defender esta nación, la libertad de expresión, la libertad de prensa, garantizar nuestros derechos a la vida, a la libertad y a la búsqueda de la felicidad, nosotros mismos juzgamos al soldado y lo metemos preso, lo ponemos preso, cuando nos han dado defendiendo. ¿Cuánta gente hemos visto nosotros en este país defendernos? Que después de unas horas los han detenido porque han hecho las cosas, dicen, mal. Y el problema es que las cosas están mal y los han mandado a defendernos. Cuando pasan estas cosas, de verdad reflexionemos. Cuando le suceda algo, pídale a Dios, pero no se olvide de él. Por lo menos sea agradecido. Y después de que le pasa a usted la tempestad, cuando esté en la calma, agradézcale a Dios. Cuando usted ve que el soldado está en la calle defendiéndonos, por lo menos dele un saludo, dele un apretón de mano, dele ese reconocimiento, dígale muchas gracias, pero no lo juzgue. Él no quiere hacerlo con su voluntad. Recuerde que el soldado siempre es mandado. El soldado hace las cosas bajo presión y bajo obligación. En el juramento del soldado se encuentra eso. No se debe, de verdad, de decir esto que usted me ordena, no lo puedo hacer. Las órdenes se cumplen, aunque después se discuta. Recuerde siempre a Dios en sus problemas y hagámosles honor a quien honor merecen, que en este caso de la vitamina es el soldado también. Esta es la vitamina de hoy. Dios que los bendiga a todos.
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Para este día es el cierre de nuestras fiestas patronales, el Gran Carnaval Limeño. A las 4 de la mañana se dio la serenata a la reina saliente, Fabiola I, y de igual forma a las 4:30 se hizo la serenata a la reina entrante, Valeria I, serenata a la patrona a las 5, y a las 5:30 una mañana alegre que siempre ya se ha hecho característica en el Parque Municipal. A las 10 de la mañana habrá una mañana alegre en el parque. 6 de la tarde, recorrido de la carroza de nuestra reina Valeria I por las principales calles de la ciudad. 8:30, coronación de nuestra reina Valeria I. Y a las 9 de la noche, Gran Carnaval Limeño. Estará Grupo Cráter, Yulisa Ventura, Orquesta Premier, Amaretto, los dos de la banda. Las discomóviles serán Depredador, Wakanda, Soundlight y High Energy. 4 discomóviles. Y recuerde que desde las 12 en adelante estarán algunas calles cerradas. Gracias a nuestros patrocinadores, esta ha sido la programación para hoy.

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2: 8:20.
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Bueno, hoy es el carnaval limeño en horas de la noche y pues van a estar cerradas algunas calles desde las 12, así que hay que tener paciencia, ¿eh? Bueno, creo que Huracán Karina todavía sigue siendo categoría 3 en el Pacífico. Lo que sí nos indica Nubia Ramírez es que el día viernes 28 dice que perdió un monedero aquí en Santa Rosa con todo mi dinero y mi identificación. Dice, por favor, el que me lo encontró, le suplico que me lo entregue, ya que soy hondureña y necesito recuperar mis pertenencias. La perdí en el trayecto de la despensa hacia el mercado. Mi nombre es Nubia Alvarado Ramírez, así que si alguien encontró un monedero con documentos de Nubia Alvarado Ramírez, por favor, dice ella, que se lo puedan devolver. 8:27.

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1: Estamos contentos, señores. Seguimos. Eso me gusta, Juancito, dímelo, cantando.
2: Bueno, y los que nos visitan desde el extranjero, un saludo muy especial a nuestros hermanos de Jaro.

Dímelo, Rafi.

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1: Muy buenos días. Es lunes y es 31 de agosto. Bienvenidos al show de hoy.
2: Muy buenos días a todos. Otra semana más y le decimos adiós a agosto.
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1: Todo lo que comienza termina. Lo Exacto. que se arrancó, hoy se acabó. Y la fiesta, señores, se acaban hoy en Santa Rosa de Lima. El carnaval llegó. Hoy es el último día. Y cayó lunes. Cuesta arrancar los lunes.
2: No,
1: los lunes son como los baches de la vida.
2: No.
1: Que hay que írselos así.
2: Pero fíjate que justo este lunes no. Porque todos están con la emoción de poder disfrutar de este último día. Entonces, más que estar como, ay, no, es lunes, están, wow, lunes, a moverse porque hoy vamos a bailar en la
1: vamos
2: noche.
1: Vamos a ver esos ánimos, hoy. esos ánimos.
2: Y hoy cae el día también.
1: Hoy cae la rata.
2: ¿Cómo ya ves los lunes? O sea, sí son así de emoción.
1: Cayó lunes, el día del carnaval en Santa Rosa de Lima, y tal vez nosotros aquí en la ciudad, ¿verdad? Lo vemos así, wow, el carnaval y todo. Pero pues hay que ir a trabajar mañana. Y pues el día lunes es pesadito en labores. Y no hay chance de tal vez de descansar durante el día porque hay que ir a trabajar. Sí. Y por la noche pues se viene ya el jelengue que vamos a tener. Por cierto, les tengo aquí el programa. 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Tempranito fue la serenata para la reina saliente Fabiola I. Luego la reina entrante llevó también su serenata Valeria I, la reina del carnaval. En este momento tenemos entendido que hay mañana alegre en el Parque Central. Y pues van a haber diferentes actividades durante el día. No más que a las 7 de la noche en adelante, probablemente un poquitito más, va a comenzar el recorrido de la carroza con la reina Valeria por las principales calles de la ciudad. Y después se tiene la coronación, más o menos como a las 10 de la noche. El carnaval comienza a las 9 y estará el grupo Cráter, Yulisa Ventura, Orquesta Premier, Amaretto, los dos de la banda, discomóviles como Depredador, Wakanda, Sunlight y High Energy Disco Móvil. Todas ellas estarán formando parte de este gran carnaval en la noche de hoy. Es el carnaval final, ya mañana es historia de la fiesta.
2: ¿Dónde están ubicados? No sé, todavía no. El croquis creo que no lo han subido tampoco, al menos no se maneja, porque a veces es como que cambia de lugar dependiendo todo cómo están reordenando las calles céntricas de nuestro Santa Rosa de Lima. Así que usted esté pendiente, la red social, ya sea el distrito de Santa Rosa o la página de Edwin Serpa, ¿verdad?
1: Sí.
2: Y si no, nosotros lo vamos a mencionar también más adelante.
1: Sí, porque lo que sí sabemos es que desde las 12 del mediodía, esas calles donde van a estar ubicadas las discos o las orquestas, desde esa hora se van a cerrar, porque van a comenzar a armar las estructuras tanto de las orquestas, de las discomóviles, y ya desde las 12 del mediodía agarrémonos con el tráfico vehicular, López, porque esto va a estar tremendo.
2: Tremendísimo.
1: Sí.
2: Bueno, así que prográmese usted, por lo menos ahorita está un poquito el congestionamiento acá en Santa Rosa, pero en la zona céntrica, ¿verdad? Acá por el mercado municipal.
1: Cuando venía para acá, no había.
2: Ah, ok, no, entonces sería muy idóneo de venir a esta hora de la mañana.
1: Sí.
2: A hacer sus vueltas a Santa Rosa.
1: Se llegó el 31 de agosto.
2: Adiós, agosto.
1: Estamos
2: la verdad que
1: en el último día.
2: Siento que fueron como 7 días estos días de las fiestas.
1: Sí.
2: Porque pues desvelo es como hasta la 1, 2 de la madrugada, ¿verdad? Pero yo casi que siempre 10 o 11 de la noche. Es como lo normal.
1: Sí.
2: Entonces, hemos estado de fiestas con tanta bomba y todo lo demás.
1: Tienes toda la razón. Que vamos a extrañar muchas cosas,
2: hoy,
1: ¿verdad?
2: Es tu último día trabajando también ahí, ¿verdad?
1: Se van a extrañar muchas cosas. Uh-huh. Dentro de ellas, esas bombas que tú dices. Y los carnavales.
2: Días de Melequetengue también. No, hombre, pobre hígado, hay que darle descanso, babo.
1: Hay que darle descanso al cuerpo.
2: Y a los riñones hidratarlos.
1: Por supuesto que sí. Con la mejor agua, agua la fina, agua la que en un fina. Ratito vamos a hablar de ellos. Bueno, ya contentos nosotros de saludarles días. En este día muy
2: lunes
1: bonito.
2: 31.
1: Hoy es lunes.
2: Ay,
1: sí.
2: Ay, ya vienen los cuatro mejores meses del año. Mañana empieza.
1: Los meses que terminan.
2: Hermosos en meses.
1: Bre.
2: Que aunque esté caluroso.
1: Octubre, noviembre, diciembre. ¿Sí? Terminan en bre. Sí. No, pero es que no, se nos fue todo el mes de agosto y no cayó ninguna lluvia, o al menos, no sé ahora, ¿verdad? Pero qué lastimoso lo que estamos atravesando todo en Centroamérica. Digo,
2: pero no dejamos de hacer ciertas cosas que cotidianamente los hacemos, pero eso sí, nada más algo como
1: hay preocupación, sí.
2: Ventiladores, hidratándose demasiado.
1: Abrumador.
2: Probablemente hay gente que no tolera mucho estar en lugares en donde está como demasiado aglomerado, por lo mismo del calor, es como... Hoy me sofoco, me puedo desmayar aquí, entonces, sí. Por cómo está el clima.
1: Sí, tremendo, López, tremendo.
2: Y de las plantas no digamos, y los animales también.
1: Sí, sí, sí. Espérame un segundito, López.
2: Fíjate plano. Que estaba viendo ayer el video de cuando la repartieron, mejor dicho, otorgaron el cerdito allá por la esquina del parque, ¿verdad? Ajá. Por parte de X empresa acá, de los chicharrones.
1: Chicharrón.
2: Entonces, y soñé... Soñé que me había ganado un chivito. Ajá. No fue un chicharrón, sino un chivito que me lo habían regalado a mí. Creo que porque yo vi ese video que estaban regalándoselo. Yo
1: dije que se ha vuelto bien típico ahora de que en los recorridos se den cosas extravagantes.
2: Sí.
1: Y en algún momento determinado yo pensé, porque pues nos identificamos con los chicharrones, ¿verdad? Que se regalaran chicharrones. Pero optaron por mejor un cerdito, o fueron dos cerditos, que al principio pensábamos que iban a ser lanzados a la gente. Uh-huh. Y qué bueno que Alex, el dueño, ¿verdad?, de la marca, Alex Vázquez y su familia, decidieron que no fuera así, sino que fuera entregado en manos. Uh-huh. Así, tampoco era un cerdo grande.
2: No.
1: Era un cerdo así como...
2: Más o menos en medio metro.
1: Asustado andaba el cerdito.
2: Es que andaban demasiado cansados, según
1: sí,
2: el
1: sí.
2: calor, vos, o sea...
1: Ajá, pero les andaban echando agua.
2: Desde antes.
1: Sí. Pues sí. Pues sí, porque ellos necesitan hidratarse de esa manera los animalitos, ¿verdad?
2: Yo les dije, dale un charco ahí, o sea, es que estaban ahí medio casi que por el sol. Y que le tiraran agua, les tiraban agua, pero les digo, ellos necesitan un charquito en donde, o sea, como posita, ¿verdad? Como piscina. Deben de estar ahí, aunque sea lobo, pero.
1: En el sol.
2: Sí, ahí cerquita, unas plantitas que están ahí cerquita.
1: Ah, ahí en el lugar.
2: Sí, sí.
1: Ah, ok. No, yo no los vi ahí.
2: Es que yo andaba preguntona, vos. Yo fui a darme una vuelta ahí con la familia Villalta, entonces fuimos a comprar ahí todo y vimos la carroza.
1: Saludos a Héctor Villalta, por cierto.
2: Ajá.
1: La familia.
2: Sí, entonces, y ahí los vi. Y yo les digo, ya le empecé a preguntar muchas cosas.
1: Sí,
2: pero
1: sí.
2: Me los enseñé y
1: el por qué, estaban ahí.
2: Sí.
1: Todavía no sabíamos de qué se trataba.
2: No, solo escuchaba. Yo
1: pensaba, ya los van a cocinar.
2: La verdad que sí. Pero bueno, estuvo súper chido eso.
1: Ajá.
2: Hay muchas cosas de las cuales el otro año vamos a estar hablando nosotros, novedades que han ocurrido en este año 2026.
1: Sí,
2: que probablemente van a ser más locas el otro año.
1: Extravagantes, vos, súper extravagantes. Pero bonitas. Yo creo que han estado bien organizadas.
2: La verdad que
1: muy
2: sí.
1: bien organizadas. Buen trabajo para la policía, para los del CAN, la alcaldía también. Las organizaciones y todo, siempre tú sabes que hay críticas, hablan
2: sí,
1: cosas.
2: No, pero de tu parte también has hecho un buen trabajo porque me gusta que al grano, o sea, porque la verdad es que a veces la gente quiere como que bailar bastante,
1: sí.
2: pero sí me gusta que al grano van todos, escuchamos a las autoridades y todo, y adiós y ya,
1: sí, vámonos.
2: Disfruten de la fiesta.
1: Claro.
2: Y es como, ya déjenos bailar.
1: Sí, es una pequeña pausa de unos 5 o 10 minutos
2: sí,
1: máximo.
2: Sí, no es tan largo, eso está bien.
1: Así estuvo la coronación también de la reina de la fiesta patronales, que fue en la carroza. Es la única coronación que se hace en la carroza, sobre la carroza. Entonces estuvo bien rápido, sí, súper. No subió más que el alcalde, la reina saliente, la reina entrante, obviamente. Y estaba su servidor ahí arriba, entonces fue bastante rápido. Ya vamos a tener el detalle más adelantito.
2: Ok.
1: Mira, López, amanecimos con una triste noticia.
2: Ayer estuvo lindo también. ¿Sí? Ayer el Día de la Virgen estuvo hermosísimo.
1: Okay.
2: Lo de la procesión también, sí, que se hizo, todo el recorrido.
1: La misa patronal.
2: Ay, qué bonito todo. La verdad, sí, que sí, muchísima gente. Y eso está muy bonito porque también así como también esas festividades que son mundanas, dicen algunos, pero también ahí a lo religioso, no, igual, también entraron.
1: Llegó bastante, ¿no?, gente. Bastante. Fueron a ver a Pan de Vida también.
2: Sí.
1: Estuvo bien bonito.
2: Así tipo, pero no tan tarde, ¿eh? Fíjate que no terminó muy tarde. Es que algunos como pues no cenamos, ¿verdad? Inés, entonces, y es que andamos ahí, que todo eso. Ajá.
1: ¿Cómo que no
2: se? O sea, porque mira, de la iglesia, de la misa, ajá, luego se van a la procesión y luego es como que quererse quedar ahí es como, ¿a qué hora vas a cenar?
1: Ah.
2: Es irte a buscar algo entonces y luego, sí, regresar.
1: Sí, sí.
2: Algo así.
1: Sí. Bueno, voy a hacer un pequeño paréntesis, sí, López, para mencionar el triste fallecimiento, o más bien nos encontramos con esta noticia bien temprano del fallecimiento de una persona muy querida en el Sauce. Y reconocida también a la misma vez,
2: sí.
1: Sorprende esta triste noticia del fallecimiento de Edwin García, conocido como Guito García. A él le decíamos Guito. Él era pues una persona reconocida, como digo, deja un legado de amistad enorme. Siempre estuvo al servicio de los sauceños y tenía como un compromiso hacia su pueblo. Él estuvo participando en algún momento de su vida en la política, puso su esfuerzo, su dedicación al servicio de su municipio, le siguió los pasos de su papá, don Ovidio García, quien hace apenas 3 meses también partió hacia la presencia de Dios, hace 3 meses el papá y hoy su hijo Huito. Pues sabemos que la comunidad del Sauce está muy consternada. Y pues desde acá de La Fabulosa, que conocimos muy bien a Huito, y a toda la familia, les enviamos un fuerte abrazo. Es una pérdida tan inesperada. Esto de alguna forma, López y amigos oyentes, nos recuerda que la vida es tan frágil, que hoy estamos acá y mañana no sabemos. La vida es así, pero él dejó una huella de amistad, de servicios a la comunidad. Así que descanse en paz, Huito.
2: Que descanse en paz y resignación, ¿verdad? Toda la familia también.
1: Sí, nos topamos con esa noticia, sí, así de repente.
2: Mientras uno en fiesta, así es, ¿verdad?
1: Sí, así, mientras, es. Así, así es. Bien, López, nos vamos a ir con... Tenemos cumpleaños de artistas.
2: ¿Cuál de los dos primeros? ¿Noé?
1: Uy, uy, aquí está.
2: ¿Nos vamos con la Noé o con
1: sí,
2: quién?
1: Sí, sí, sí. Hoy cumpleaños. Artista. Uy. Noelia.
2: Hey.
1: 31 de agosto de 1979 nació y cumple 47 años.
2: Esa misteriosa mujer a la que en aquel entonces era misteriosa, que le cantó Nino Bravo.
1: Noelia Lorenzo Monge, conocida nada más como Noelia, cantante, actriz, modelo y empresaria puertorriqueña. Es puertorriqueña y también cuenta con nacionalidad mexicana, fíjate. Es hija de la famosa cantante puertorriqueña Yolandita Monge.
2: Yolandita.
1: Se hizo famosa a finales de los 90s con éxitos musicales como la canción Tú, Candela, que es la que escuchamos. Y se ha visto envuelta también en situaciones que le llevaron a ella a alejarse un poco de la gente, de los medios y todo lo demás, porque fueron momentos de la vida que atravesó cuando recién aparecían las redes sociales. Hubo un video con su expareja que fue el que se viralizó en situaciones
2: íntimas. Noelia alcanzó la fama en el 2000, o sea que iba 26 años con sus canciones Tú, Candela y Clávame tu amor. Pero ahora ha decidido dar un cambio total a su vida y su carrera también.
1: Sí.
2: No se le ha visto con temas tan nuevos, ¿verdad?
1: No. Esta es de telenovela, esta canción. Yo creo que hace unos días la tuvimos aquí, ¿verdad? Porque estaba cumpliendo años una canción de ella, ¿no?
2: No. Creo que pusimos la canción que se llamaba Noelia, pero fue de ¿qué? ¿De Cristian? ¿Cristian Castro? ¿De quién es?
1: Morelia.
2: Noelia. Oh, Morelia es.
1: Morelia.
2: Cerca, cerca.
4: onda. Y quiero desear un feliz cumpleaños a mi hermana Marjorie.
1: Marjorie está de cumpleaños.
2: Su primer álbum fue en el año 1999, titulado Candela. Entonces ese fue el primero.
1: Y en ese álbum estaba esta gran canción.
2: Ay, qué linda. En 2004 regresó con Melao y el estreno de su primera película, El Pan Nuestro de Cada Día.
1: La canción Melao.
2: Sí.

0: es
1: esta canción.
0: Antes fue tiene... rubia, ¿verdad?
1: Y sí, sí, ojos celestes. Tenido como
0: varios cambios.
1: Ajá. Yo le hay un parecido a Jessica de Alba.
0: No te creo.
1: Sí.
0: Y yo a esta que canta Alejandro, Alejandro, Alejandro. ¿Cómo se llama eso? Ayúdenos alguien, por favor, con ese que canta Alejandro. Que usa unos tacones tan tremendísimos. Sí, este porte como... como una cuarta, quizá.
1: Lady Gaga.
0: Esa.
1: Mira. ¿Ah? Este... mira foto de Jessica de Alba y ella.
0: No, hombre, si yo le he visto a...
1: en sí, que para mí son bien parecidas.
0: No.
1: Mira, la sonrisa la tienen igual. Bueno, es lo que pienso. Ya la he visto.
0: No, sí, o sea, sí la conozco a Jessica Alba y no.
1: Pero no.
0: Empezando por la piel es trigo.
1: No, sí, sí, sí.
0: Noelia.
1: ¿Y quién es más blanca?
0: Noelia.
1: Tal vez porque le ves el cabello rubio, Leo.
0: No.
1: Sí, pero la sonrisa. Bueno, yo las confundo.
0: Ay, que tú estás viendo otra foto. Yo estoy viendo las fotos en donde tiene el cepillito, el flequillo, pues.
1: Ah, no. Fíjate que esta canción se parece bastante a otra que grabó que se llama Te Amo.
0: Ah, esa es bien linda.
1: Es Te Amo.
0: Cuando de repente. Canta bien.
1: Sí, digamos que no tan extravagante su voz ni espectacular, pero ordenadita en las notas, ¿no?
0: Sí, me preguntan, dame una canción de Noelia y yo de como, la mejor para mí, tú.
1: Ah, sí.
0: No sé tú si te quedarás con Candela o con cuál otra de ellas.
1: No, esa sería.
0: Una también. Que es como que...
1: sí, tú,
0: ya
1: pero
0: me de sí.
1: Esta se llama Te Amo. Porque sabe dulce este deseo. Y hay otra que se llama Como Duele, que esta creo que fue tema de una telenovela llamada Barrera de Amor. Puedo jurar que te extraño. Ni idea.
0: Historias de ella. Ah, está bonita. No sabíamos sobre los oscuros días de Noelia y sus intentos de suicidio. Tomaba un montón de cosas y amanecía vivo otra vez. Es decir, que ya intentaba quitarse la vida.
1: Tremendo, pasó por eso ella.
0: Sí.
1: Y hay una canción, no sé si vos la has escuchado, que se llama Te Odio. Esa sí, se nace del corazón también.
0: Hay que escucharla.
1: Sí, es que, o sea,
0: es esta.
1: Sí, esa es. Va. Este es todo lo contrario de Te Amo, sí. Es todo lo contrario de Tú, que palabras bonitas, románticas, y esto es Me Hiciste Daño y Ahora Te Odio. Vamos a adelantarlo un poquito.

0: Eso de odiar, el odiar es, o sea, ¿para ti qué es odio, Chele?
1: Porque es todo lo contrario de amar.
0: No sé cómo
1: es
0: ponerle.
1: Es todo lo contrario de amar, pero es un sentimiento negativo que incluso al tenerlo le afecta a uno mismo. Entonces, el odiar te hace que tú estés mal. Y yo pensaría que mejor no es llegar a ese sentimiento.
0: O sea, pero odiar a una persona es como...
1: Es que odiar, hay diferentes tipos de odio, diferentes tipos de odio, que incluye lo que acabas de decir, que no lo voy a repetir, pero es como querer que le pase de todo lo malo, que le sucedan cosas horribles, que se enferme, que tenga un accidente, que le vaya mal en la vida. Y también lo que dijiste.
0: Y o sea, si está en un lugar así como una festividad y está presente ahí, y si odias a esa persona es como, híjole, te vas.
1: Quiero ir de aquí.
0: O sea, no quieren estar ahí.
1: Sí, sí. Ojalá que ustedes no odien a nadie. Bien, hoy está cumpliendo años también otra chica, López.
2: Sí.
1: Es ella.
0: Es que son de buena onda, ¿no?
2: Parece que me están esperando.
1: Sí, te estamos esperando.
0: Alicia.
1: Ya, vámonos.
2: Ya, está corriendo.
1: Sí. Dele.
2: Sule, dame más volumen.
1: Hoy está cumpliendo años Marta Alicia Villarreal Esparza, conocido como Alicia Villarreal, cantante, compositora mexicana del género regional mexicano.
0: ¡Woo! ¡Ay, ay, ay!
1: 31 de agosto del 71, hoy cumple 55 años.
0: ¿En serio?
1: 55
0: años. Ya va a llegar los 60.
1: Ya una señora.
0: Es el del 71.
1: Una señora elegante.
0: Ok, si es del 71 y en el 95 inició su música, ¿cuántos años tenía? Del 71 al 95.
1: Tenía como 29 años.
0: No fue tan joven.
1: Ahora me sacamos cuentas. Si fuera okay,
0: del
1: 70,
0: 95 al
1: sería 25 años tendría. Del 70, 24 años tenía.
0: Ok.
1: Se va a presentar, mira, me aparece hasta la programación aquí cuando va a tener eventos, porque ya está bien activa. El 4 se va a presentar en El Paso, Texas. El 5 de septiembre en el condado de Midland, en Texas. El 11 en Santiago de Querétaro, México. Y así.
0: A sus 55 años se casó 3 veces.
1: Sí. Dentro de esos matrimonios fue con un futbolista.
0: La mexicana Alicia Villarreal.
1: Tiene varias rancheras, ¿verdad? Buenas rancheras.
0: Y en el 2017 hizo una pausa musical, regresó después... No. Después de haber tenido 7 años, de haber realizado una pausa, en el 2017 ella regresó a la música con su tema Haz Lo Que Quieras, que estuvo muy popular en el top 20 del Monitor Latino México. Haz lo que quieras. ¡Uy, uy, uy!

0: Ayer estuvo cumpliendo años la mamá de nuestro amigo Martín Morales, ¿verdad? Niña Rosita. Rosa Morales.
1: Ay, entonces muchas felicidades.
0: Ahí la vamos a saludar en la.
1: No estuvimos por acá ayer como show, pero gracias. Porque ella, así como su hijo también, pues siempre están con la fabulosa y le estimamos mucho.
0: Sí, así es. Ahí la vamos a saludar en el segmento. Estas son las canciones que fueron como originales en el grupo Límite de Alicia Villarreal. Este es el príncipe. Bueno, vamos a ir terminando con esta, López. Te

0: Ella quería ser maestra de primaria, fíjate, antes de la música. Ese era su plan, sí.
1: Te aprovechas.
0: Ella le encantaba ayudarle a hacer las tareas a los primitos, a todas las personas que podía ayudarle.
1: Tengo el croquis de las fiestas. ¿Dónde van a estar las orquestas?
0: Ok, ¿ya?
1: Sí, ya lo tengo.
0: Chévere. Yo no he escuchado ninguna noticia negativa de parte de ella, fíjate, de Alicia. Es como que de las artistas que no se mete mucho en problemas, al menos hasta donde lo sabemos. Y ella siempre se ha caracterizado a andarse como charro, ¿verdad? Pero fíjate que ella no es como la otra bien flaquita, la Seoane, ¿es verdad?
1: Sí.
0: Sí, como ella, que también es como grupera, pero aquí anda como más, no sé, se viste demasiado...
1: ¿Cómo?
0: Erótica, podríamos decirlo, o exótica. O...
1: Sí, puede ser.
0: Bueno, entonces anda mostrando más pues que Alicia. Dale, ¿damos el croquis?
1: Sí, nada más quiero editar aquí, quiero para que girar, quiero girarlo. Ahí está. Listo.
0: Dale zoom.
1: Ups.
0: Es el lujo de los que le duele la rodilla por andar bailando. Reposen. Pónganse hielito y que les den un masaje.
1: Estoy colocándole título.
0: Dale. Porque ¿lo vas a subir?
1: Sí, a Facebook.
0: Ah, chévere.
1: Para que lo vean todo. Facebook Radio Fabulosa El Salvador.
0: Uh-huh.
1: Y ya les doy a ustedes.
0: Dele dar like.
1: El croquis.
0: Dale.
1: ¿Ya lo viste?
0: ¿Fanpage o el...?
1: Fanpage.
0: Ahí está, sí.
1: ¿Me vas ayudando ahí, si quieres, entonces?
0: Chévere.
1: Va, con el fondo de Alicia ahí, de todos modos.
0: Dale.
1: Bueno, queremos darles la ubicación de las discomóviles y las orquestas que van a estar en Santa Rosa de Lima hoy en el Gran Carnaval.
0: Uh-huh.
1: Va.
0: Ok.
1: La música.
0: Nos vamos a ubicar por el parquecito Obelisco, porque ya con nombre las calles no me las puedo.
1: Va, mira.
0: Pero si me dicen la Marqués y eso, nos vamos a ir a esa línea de la ruta militar.
1: Del parquecito Obelisco, donde estuvo la fiesta del barrio La Esperanza.
0: La Esperanza, justo ahí.
1: Estará ahí mismo, exactamente en esa parte del digamos, la zona.
0: Sí, bienvenido a Santa Rosa de Lima, en el barrio La Esperanza.
1: Ahí va a estar Yulisa Ventura.
0: Yulisa Ventura, la Roma Marido, va a estar ahí para los que vean pasando en la calle y la van a ver.
1: Sí.
0: Y
1: una cuadra después,
0: donde está el doctor Paquito, el pediatra.
1: En esa misma cuadra estará la discomóvil Sunlight.
0: Uh-huh.
1: Ok.
0: Ahora vamos a la calle de la despensa. Veámonos
1: aquí. No, veamos aquí, enfrente del Banco Cuscatlán, López.
0: ¿Vas para
1: estará,
0: abajo?
1: Sí.
0: Dale, pues.
1: Banco Cuscatlán. Estará los dos de la banda, ahí frente al Banco Cuscatlán. Frente a la alcaldía municipal estará en el corredor, frente al corredor, ¿verdad? La orquesta Premier. En el interior de la alcaldía estará la banda Amaretto.
0: Como todos los años grupo anteriores.
1: Sí, siempre.
0: Amaretto adentro.
1: Ok. Vamos entonces. El grupo Cráter estará ubicado en el barrio El Convento.
0: Vas por abajo.
1: Sí, okay. Barrio El Convento. Adyacente al mercado municipal.
0: Sí.
1: Ahí estará el grupo Cráter.
0: Siempre donde sale la pila de la basura, digamos.
1: Por ahí.
0: Ay, cabal, es porque no se pierde.
1: Sí, sí.
0: Calle de Bazar, le hice toda esa.
1: Y en la otra calle, donde estuvo la orquesta San Vicente.
0: Por donde están los microbuses.
1: Ahí, punto de microbuses, estará la discomóvil High Energy.
0: Exactamente.
1: Nos va quedando la discomóvil Depredador. Esta está ubicada exactamente frente a la despensa. Digo, sí. Esquina opuesta a la despensa, ¿no? ¿O por dónde, López?
0: Mira, la Depredadora está por la panadería Loreno, por donde está Dentales Cuscatlán, en esa cuadra de Dentales Cuscatlán.
1: Ok.
0: Y la que está cerca de llegando a la Marquesa.
1: Estará la Anaconda.
0: Exacto. La Anaconda.
1: Mira, o sea que toda esa cuadra, López, no va a haber salida por ahí.
0: Anaconda, Evo.
1: No, Wakanda.
0: Wakanda. Puchica, yo dije, ¿a dónde yo voy a ir ahí? Quiero ir ahí.
1: No, hombre, es que está mal escrito.
0: No, pero no es eso.
1: Pero escúchame, Estoy viendo que la salida López, que regularmente sí, la salida más importante, la Marquesa, estará cerrada. Entonces, las salidas que vamos a tener habilitadas es por el lado del Super Selectos.
0: Exactamente. Van a hablar del mercado. No, perdón. De la alcaldía hacia la derecha buscando el Super Selecto, como vos decís. Uh-huh. Y la otra que sería la de... No, tampoco va a estar esa vigente. Por donde van los microbuses no va a estar disponible tampoco.
1: ¿Por qué?
0: Porque va recto. ¿No ves que hay en esa cuadrita? ¿O crees que no estropea ahí?
1: ¿Dónde va a estar cuál?
0: Si va a estar por Dentales Cuscatlán, ¿crees que abarca toda la cuadra? Entonces sí puede irse para el lado del Super Selecto de la Marquesa. Sí, va a estar disponible, ¿cierto?
1: Sí.
0: Van a dejar esa disponible.
1: Sí, esa calle.
0: Cruzar del parque, media cuadra, y luego a la izquierda para irse a salir. Ahí. Uh-huh. Los que no quieran irse por el punto de la feria, ¿verdad?
1: Sí.
0: Chévere.
1: Bueno, La cosa es que
0: búsquenos en Facebook y ahí está, ¿verdad? El croquis.
1: Pero esta calle definitivamente, mira, esta del mercado va a estar cerrada, esta que baja por Bazar Lisset.
0: Bien tarde.
1: No va a estar totalmente cerrada. Porque va a bajar, No, ajá, es que no van a poder pasar por... Los microbuses no van a poder pasar por ahí, por la orquesta que va a estar la Discomóvil High Energy. Y Cráter que va a estar abajo, o sea que van a ser como dos tapones, uno aquí en el mercado y el otro aquí.
0: Considero que más tarde van a venir.
1: No, claro, a las 12.
0: Siempre se vienen 12 y empiezan a armar. En 3-4 horas está.
1: No, de las 12 del mediodía en adelante está cerrado.
0: Sí.
1: Vamos. Entonces vamos pensando por dónde vamos a salir. Por dónde vamos a ubicarnos para salir. Estoy viendo el recorrido de las carrozas.
0: Felicidades, Alicia Villarreal.
1: López. Pero mira. Ajá. Si el recorrido de las carrozas baja aquí,
0: ¿a dónde?
1: No interviene, ¿verdad?
0: No, para nada, por eso es que está así disponible, que te digo yo, del parque,
1: baja para la derecha, aquí,
0: justo donde va todo el recorrido de la carroza y donde todos los buses se vienen, o sea, no estropea nada de lo del recorrido de la carroza.
1: Sí, sí, sí.
0: Esas son las que están disponibles, las calles. Entrás del obelisco, te venís como que vas para la terminal de buses, luego a la izquierda como que vas buscando el mercado. Luego para la salida, ya no busques calle de Bazar Lisset, porque esa dijimos que va a estropearse, que es doble sentido. Entonces del mercado municipal te vas a ir recto, como que vas buscando para el lado del barrio El Recreo, para allá para la sabana, luego a la izquierda.
1: Somos únicos para dar...
0: Buscando el barrio El Recreo.
1: Direcciones nosotros.
0: Como que vas buscando el Pollo Campero, donde estaba antes.
1: Ah.
0: Y llegaste a la alcaldía.
1: Ya.
0: Luego la alcaldía a la derecha, el Curilito, te vas para la derecha otra vez y así te vas.
1: Te vamos a saludar, López.
0: ¿Sí?
1: Me llega tu descripción. Buenos días, ¿cómo estás tú?
0: ¿Entendiste, Chel?
1: Sí.
0: Buenos días, Chel.
1: Ahí, haciendo de matemáticas en el cerebro. Pero le dimos. ¿Qué hay? ¿Cómo te va?
0: Anaconda. Buenos días. Todo bien, gracias a Dios. Y ustedes, oyente fabuloso.
1: Pero está bueno ese nombre.
0: Verte, Chel. ¿Ah?
1: Está bueno ese nombre. No,
0: lo que pasa
1: es
0: que está Anaconda. Escondida el palito de la W, sí, en una raya de las negras. Son bárbaros.
1: Mira, López. ¿Qué? Pero una discomóvil así, como enrollada así la serpiente. Anaconda, discomóvil. Sí, bien.
0: No se escucha muy malo el nombre.
1: No.
0: Y debería ser así porque puede culebrear a cualquiera.
1: Sí, y con las tapas así, ¿ve?
0: El dragonal.
1: Te atrapa, Anaconda.
0: Sí.
1: Estás en el territorio de Anaconda Discomóvil.
0: Si quieres, la podemos crear nosotros.
1: Sí, me parece. Y la llenamos de serpientes y toda la como selvático aquello. Como el Amazonas adentro.
0: O sea que nuestra temática sería esa y daríamos, ¿sí?, entonces como en forma de... Daríamos nosotros eso, los animalitos.
1: Serpientes así, que alumbran.
0: Le haríamos a toda la gente para que las levanten cuando digamos: ¡arriba la anaconda! Sí.
1: Sí. ¡Saque la anaconda!
0: ¡Qué loco, bo!
1: Bueno,
0: ay, no.
1: ¿Qué me traes, López?
0: Fíjate que solamente contarte, porque como todos, aunque seamos o no TikToker, aunque seamos y no influencer, ¿verdad?, en esta vida y en las redes sociales, pues resulta que un TikToker, que él está con sobrepeso.
1: El oso, sí. Sí, el oso.
0: Él está con sobrepeso, al igual que el...
1: Bastante.
0: El soya, ¿verdad? El soya, sí.
1: Sí,
0: que, ok, así, los dos, pero al menos aquel día está bajando de peso. Y si usted va a decir, no, me hablando de TikTokers. No, el caso es de que, hablando de cómo nosotros influimos en la vida de los demás al comentar algo, es lo que quiero tocar con esto. Pues él está solicitando que lo dejen hacer... dejar en paz, mejor dicho, porque le han hecho demasiados comentarios sobre su estado de peso, porque está en sobrepeso, pues, porque ya de tal peso de una persona ya se le daba que está en sobrepeso, ¿verdad, Chele? ¿Más o menos de 200 o de cuánto es que dicen que es sobrepeso?
1: Pues todo va a depender de la estatura. No hay una medida estándar de decir de tantas libras, pero depende de la estatura de la persona. Okay. Entonces, luego se saca el índice de masa corporal, se le conoce IMC, y ya puede determinar el médico quién tiene sobrepeso, pero pues uno sabe, ¿no? Si tiene sobrepeso.
0: O sea, si tiene más, o sea, si yo peso más de lo que yo mido, pues tengo peso sobrepeso, ya se le llama así.
1: No, pero es que depende de la estatura. Incluso en ustedes las mujeres es diferente. ¿Cómo se saca el índice de masa corporal?
0: Si nos está escuchando un doctor, entonces por favor nos ayuda ahí.
1: No, yo te puedo echar la mano, no hay ningún problema.
0: Dale.
1: Hay que saber nuestra estatura y luego ya te voy a decir.
0: Dime lo tuyo, entonces yo ya sé exactamente, porque hace recién yo supe
1: el índice.
0: ¿Cuánto peso ahorita?
1: Masa corporal. Mire, mides tu peso, obviamente, en kilogramos, mides tu altura y luego elevas la altura al cuadrado. Ahí está la multiplicación.
0: Hacémela,
1: multiplicas tu estatura por sí misma, es decir, altura por altura, y divides el peso, es decir, divides los kilogramos y entre el resultado del paso anterior. O sea, es un solo rollo esto. Un médico lo hace súper rápido, López.
0: Entonces no podemos. Sí, no. Chévere. Gracias por darnos ahí el
1: por ejemplo,
0: el
1: mira,
0: código pi.
1: Si el IMC es 23.4, un ejemplo, ¿verdad? Si tienes menor a 18.5, bajas de peso. Pero si tienes 25.0 hasta 29.9, sobrepeso. Pero si tienes 30.0 o más de IMC, o sea, de índice de masa corporal, la persona tiene obesidad. Así se saca. Pero claro, el muchacho ese, pues sí está pasadito, se le nota. Pero López, él siempre hace videos comiendo. Él hace burlándose.
0: O sea, bebidas gaseosas.
1: Sí, pero los litrones.
0: Úfale, mano, entonces.
1: Y no come un plato, sino que dos o tres.
0: Sí, así como, es que quiere ser, creo, como los chinos, ¿no?
1: Que
0: comen, es que comen y no sé.
1: Su onda es hacer videos, generar controversia y eso le genera platita. Eso es todo. Ahora, incluso con esto que está... Como no, López, claro.
0: O sea, sí está generando eso en los comentarios.
1: La gente se burla, pero está viendo los videos y le gusta verlo y que él se enoje y todo eso. Pero eso le genera a él, es parte de...
0: Es parte del dinero que está ganando, pero obviamente como ser humano, pues obviamente le afecta psicológicamente, aunque ya que no. Ojalá que un día lo diga, entonces. Pero bueno, el mensaje de las reacciones sobre los seguidores, ¿verdad? Y algunos están respaldando la postura de que hay que respetarlo, es decir, como... Tú tienes el derecho de poderme ver y comentar. ¿Por qué? Porque eres un influencer, dicen algunos. Y otros es como, hey, no nos metamos con el físico. Veamos lo que veamos, aunque es realidad, pues. Porque una cosa es que yo acepte y diga, ah, échenme toda la porra que quieran. De todas maneras, así estoy, así me quiero ver yo. Yo como, me harto lo que quiera. O sea, pero desde la manera en que ahorita está solicitando ya no más a esos comentarios es porque ya está cansándose.
1: Sí.
0: Cualquier persona. Es más Galilea ahorita, Galilea Montijo, que es una persona que es celebridad, que gasta tanto dinero en arreglarse tantos
1: presentadora
0: detalles.
1: Presentadora de televisión.
0: Exactamente, actriz. De gran altura, que lo vemos en presentaciones de algunos programas que son en vivo, realities o no, no sé, en shows, ¿no? De canto, de baile, y ella pues también pidió a la gente de que no le hagan tanto bullying o comentarios tan negativos por cómo se veía ella de la cuestión de la boca, ¿verdad? Cuando hablaba, porque le hicieron un mal procedimiento en su rostro. Entonces yo siento de que aguantamos un poquito, pero no tanto. Entonces psicológicamente siempre nos va a afectar algo, y más tanta masa, o sea, de personas.
1: Mira, pero bueno, es que vivimos en un mundo donde, pues, si la gente siempre como que al nomás que se mete a alguna red o lo que sea, lo primero voy a atacar, voy a buscar la forma de. Uh-huh. Entonces, y ahí están, son personas que de alguna forma tienen a miles y miles de seguidores, millones, y siempre hay personas que faltan muchísimo el respeto.
0: Sí.
1: Pues eso del cuerpo ya hemos tocado, eso de la cuestión del físico, pues es algo de cada quien, ¿no? Es cuestión de que cada quien decide cómo estar y a meterse con eso, pues otro rollo.
0: No es que no hay que tocar el físico. Yo siento que yo vea lo que vea, que sea influencer o no, y aunque vea como, híjole, o muy delgadita una persona o muy rellenita, yo no, o sea, el hecho de... Hay que ser empáticos, pues. Un poquito empáticos, no por joder a esa persona. Aunque esté expuesta o no en redes sociales, no nos da el derecho de poder decir cochinadas, sea de nuestro perfil o de otro perfil. No hay que meternos con el físico de la gente. Si está haciendo el ridículo del mundo, hable sobre el ridículo que está haciendo en ciertas acciones que está haciendo en videos o en fotos.
1: Sí.
0: Pero bueno, otra cosa que pasó es una señora, yo no sé qué pasó con la señora porque no he encontrado una información sobre qué es lo que le dio la acción para que ella dijera, yo me voy a hacer así. Mira, se va para donde estaba el asiento del bus.
1: En un bus,
0: sí.
1: La señora,
0: Ellas llega ahí, creo que quizá el conductor se había bajado o no sé, quisiera saber como el detrás de ese video. Ella se sube, ella estaba súper molesta, encendió el bus y toda la gente que estaba en ese bus, eso fue en Santa Ana.
1: Sabía manejarlo.
0: No, vos solo lo encendió. Pero lo que dice ella, yo creo que te mandé el link ahí.
1: Ahí está.
0: Estaba colérica.
2: Yo estoy haciendo lo correcto. No, porque hay mucha coherentes. Gente que está allá sufriendo, pagando lo que no han hecho.
3: Sí, pero aquí no puede estar porque hay niños.
2: Pues yo fui a estar puesto de policía a gritarle a los policías. Yo no le tengo miedo a la policía, ni va, que me esposen, hay torta. Yo estoy haciendo lo correcto.
1: Sí, pero
0: quizás tiene problemas mentales y, ajá, pero sí, o sea, la responsabilidad de haber tanta gente ahí y se arrancaba y se iban. Pero óyeme, tampoco eso podía, no podía hacerlo el conductor, por eso es que la grabó, de irla a agarrar, o sea, y bajarla. No podía tocarla. ¡Qué yuca! Qué es como cuando se te mete un loco en la casa tuya y es como, ¡ey! ¿Qué hacer, verdad?
1: Es que mira, ella está faltando porque pues ese es el bus.
0: Ajá.
1: Y ella se sienta donde el motorista debe de ir, como que ella lo iba a manejar. Peligroso, lo encendí, pasaba arrollando
0: está
1: a alguien.
0: Está encendido, por eso tenía ahí miedo que arrancara.
1: La hubieran bajado.
0: Entre dos policías habrán llamado, ¿verdad? La
1: sí,
0: poli.
1: Sí.
0: Entonces vos. Buenos días, Chel.
1: Ahí está. Buen día, buen día.
0: ¿No has ido a Guatemala, Chel?
1: No. Pero ya luego nos vamos. Mira, López, ya casi se acaban las fiestas y les traemos un breve resumen de lo que se ha vivido en estos últimos días en Santa Rosa de Lima. Comenzando, desde luego, con el acto de coronación del fin de semana, del día sábado.
0: Sí.
1: De la reina de las fiestas patronales, y Daisy Cruz.
0: Uh-huh.
1: Se despedía de su reinado. Vamos a tener ese audio donde ella da sus palabras.
0: Uh-huh.
1: A ver, aquí estamos ya. Sí, creo que es. Bien, ahí vamos a escuchar entonces a la reina saliente, Daisy Cruz, quien tiene pues una bonita experiencia durante todo este año.
0: Uh-huh.
1: Y pues ella se refirió a todos los asistentes de esta manera. Vamos a escucharla.
4: El sonido, y le damos un aplauso a nuestra reina saliente.
5: Señora alcalde municipal, reina entrante, público que nos honra con su presencia, medios de comunicación, tengan todos y cada uno de ustedes muy buenas noches. Les saluda Daisy Cruz, reina saliente 2025-2026. Quiero decirles que me despido llena de gratitud por todo el amor y el cariño que ustedes me han dado. Ha sido un año lleno de experiencias bonitas que me llevo en el corazón. Quiero agradecer a mi familia, a mis hermanos, a mis padres y a todos en general por todo el apoyo, porque gracias a ellos es que estoy aquí. Hoy termina mi reinado, pero llevo todos los recuerdos vividos en mi corazón. Muchas gracias. Se despide de ustedes, Daisy Cruz. Que vivan las fiestas patronales de Santa Rosa de Lima. Que viva nuestra patrona Santa Rosa de Lima. Que viva nuestro pueblo municipal limeño.
1: Ahí está. Ay, refería. Ahora escuchamos un momentito al alcalde.
0: Ok.
6: Y le deseo muchos éxitos, porque espero que ella sea una profesional de éxito. Ella ya casi está para terminar su carrera de medicina y va a servirle a nuestro pueblo, a nuestras comunidades. Estoy seguro que lo va a hacer porque tiene esa sensibilidad. Y también ahora tenemos a Alejandra Primera, que es la nueva reina de nuestras fiestas patronales. Eso es bello, tener esa representación en nuestra fiesta. Yo estoy muy feliz, contento con todos ustedes, porque hasta el momento hemos llevado una fiesta tranquila, la hemos disfrutado, y le agradezco también a todos nuestros hermanos que han venido del extranjero y que disfrutan. Estoy sabido y consciente de que ellos están felices por venir a Santa Rosa de Lima a disfrutar esta fiesta. Somos felices. Que viva Santa Rosa de Lima y que viva nuestra Virgen.
0: Que viva.
6: Y que viva el municipal limeño también. Muchas gracias. Dios los bendiga a todos.
1: Bien, ahí ahora vamos a escuchar la palabra de la reina entrante.
5: Gracias por acompañarme en cada paso, por creer en mí, por estar a mi lado, por siempre ser mi apoyo y darme las palabras que necesito. Gracias a mi familia, a mis amigos y a las personas que me apoyaron el día de ahora.
1: Bien, ahí la vamos a dejar entonces el audio, pero eso fue lo que se vivió en esa noche maravillosa, mágica, de festejos patronales en Santa Rosa de Lima. Bien, este, ayer hubo pues actividad, podemos decirlo así,
0: religiosa.
1: La procesión estuvo muy linda. Este, vamos a ver si tenemos un audio por ahí. Creo que sí. Donde ahí está la procesión. Mucha gente, multitud, enorme la cantidad de personas que llegaron por las principales calles. Santa Rosa de Lima. Bien, eso fue anoche y hoy pues en la mañana.

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1: Nos mandó unas fotos bien bonitas nuestro amigo Alonso desde Dallas, Texas. Saludos, donde Alonso. Su hija participó como lectora, dice, de la Santa Misa de
0: ay,
1: ayer.
0: Ay, qué bonito.
1: Sí. 5 centavos se aumentan del precio de los combustibles. Todavía más caro, López.
2: Hola, amigos. Buenos días. ¿Qué tal? ¿Cómo estamos? Feliz inicio buenos de semana. Días. Feliz lunes para todos los fabulosos que están escuchando esta radio. ¿Sabías la otra? ¿Cuántos vasos te debes de tomar al día de agua? Todos dicen que 8, ¿verdad? Pero no es así.
0: Depende del vaso.
2: Tú tienes que tomarte el agua de acuerdo a tu peso. Lo que tú pesas lo divides entre 17 y la cantidad que te dé, esa es el agua que te tienes que tomar en vasos.
0: Ok, amigo.
1: Mira, hay una saludos. Controversia sobre eso.
0: Miren, nosotros porque tomamos demasiada agua acá.
1: Porque yo he escuchado que tomar mucha agua puede ser contraproducente también. Es dañino tomar mucha agua. Porque cuando uno toma bastante agua, uno va al baño constantemente. Y si vas al baño muy seguido, los minerales y electrolitos se te pueden ir. Entonces puedes tener un déficit de electrolitos. O sea que tomar demasiada agua tampoco es muy bueno.
0: Ni muy muy ni muy poco.
1: Hay un médico, o sea, hay tantas cosas que uno lee y escucha, o sea, te das cuenta de esto y de lo otro. A veces son contradictorios. Otro que dice que uno debe de tomar agua hasta que tiene sed. O sea, es ilógico que tomes agua cuando no tienes sed, solo por el hecho de, no, es que tienen que ser 8 vasos de agua, o 10.
0: O sea, ninguna de las dos cosas es el real.
1: Prácticamente.
0: Sí, ni hasta que me dé sed voy a tomar agua, ni tampoco, o sea, los tantos vasos yo, tengo que cumplirlos en todo yo, el día. Yo, depende yo, de todo lo que hagamos en el día.
1: ¿Sabes qué es? Siento yo y creo en la teoría de que uno debe de tomar agua cuando le da sed. No estar pensando de, es que tengo que tomar. Porque a veces, si no tienes sed, es que tu cuerpo está bien, está estable. Con los líquidos.
0: También hay que tomar en cuenta de cómo nosotros vamos evaluando nuestra orina, ¿eh? La orina nos dice mucho. Sí, y es más, si sí. En todo el día, solamente una vez, o sea, usted se levantó a las 6 de la mañana, hizo pipí, y ya llega a las 12 y no ha hecho nuevamente, y usted desayunó y tomó agua o algo más, está deshidratado. O sea, el sí. Cuerpo tiene que hacer varias veces
1: mira,
0: al día.
1: No, ¿no te ha ocurrido a ti o a alguno de ustedes que nos está escuchando
0: yo sí.
1: De que usted... digamos, toman agua, pero hace tanto calor y están tal vez en alguna actividad y no van al baño?
0: No va al baño, no siente exacto, ganas de ir al baño. Ya uno dice, wow, sí que la necesito el agua,
1: sí,
0: mi cuerpo la necesita.
1: Sí, porque la absorbe sí. Y lo
0: ya
1: sudas.
0: Ya las sales se han ido, y lo buenísimo en eso sería un suerito, porque las sales, o sea, ese mapa que se nos forma en el cuerpo, sí, en la camisa, en la ropa.
1: Sí.
0: Es la sal que hace nos fue del cuerpo.
1: Bien, vamos a saludar a los tiernos entonces, López. Vamos a saludar a los cumpleañeros. ¿Quiénes son?
0: ¿Quién es?
3: Tu cumpleaños vale.
1: Vale mucho. Jairo Alexander en el barrio La Esperanza, de parte de su tía. 21 años cumple Jairo. Felicidades, Jairo Alexander.
0: Muchas felicidades.
1: También saludamos a niña Rosita Morales. Ayer estuvo cumpliendo años, pero se vale. Vale, vale.
0: Se vale todavía. Muchas felicidades y bendiciones. Que se le pase súper bien.
1: De parte de su hijo, especialmente de Mártir Morales y de toda la familia. Así que, Rosa Morales, Rosita, un abrazo y felicitaciones.
0: Felicidades a todos los tarnitos de hoy, los que reportaron y los que no reportaron.
1: Saludos a mi niña, dicen por aquí, Marjorie Itzel, por estar cumpliendo 6 añitos hoy. De parte de sus hermanas, sus papás, Caserío Chiquerito, Cantón Derrumbado.
0: Bueno, muchas felicidades.
1: ¿Sigue más, López?
0: No, todo bien acá.
1: Saludos, dice, a Javier Romero, hasta Virginia, de parte de sus papás. Le desean muchas felicidades.
0: Javier Romero, felicidades.
1: Años. Javier Romero, happy birthday.
0: Que se la pase bien.
1: No nos dijeron hasta dónde. Que los cumplas. ¿No, no tienes algún tiernito por ahí, López?
0: No, todo bien por acá, así que...
1: ¿Asegura?
0: Para todos los tiernitos de hoy,

0: cumplan una matatada de años más.
1: ¡Woohoo! ¡A todos!
0: No, Mar dice, yo tomo café cada media hora, dice José Gutiérrez.
1: José Gutiérrez.
0: Vale. Nos vamos a la pausa, López.
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3: Muy bien, tenemos por acá un audio que nos envía un oyente, vamos a escucharlo. Okay.
5: Muy buenos días.
4: Buenos días.
5: Leslie en el show de la mañana, allá en Santa Rosa de Lima. Saludos para toda esa gente que se la ha gozado bailando, se la ha gozado de diversas cosas. Se saluda Ancelotti desde aquí de Piedra Parada, Huancaterique, país Honduras. Quería hacer un saludo para un cumpleañero que se llama Jason Javier Aguilera Ortiz. El saludo va hasta aquí, hasta siempre mismo, hasta Piedra Parada, a Huancaterique, de parte de su tío Ancelotti. Está cumpliendo 4 añitos hasta ahora. Espero que, y me complace una canción en el menú, Las Mañanitas.
4: Muchas felicidades para Jason Aguilera, entonces, hasta Honduras. Muchas felicidades, que se la pase súper bien de parte de su tío. Ahí está saludándolo el tío, que la pase bien, y demás familia también, ¿verdad? Que le desean un bonito años, un cumpleaños a él. Ok, vamos a ver si hay algún texto por acá, aquí en WhatsApp también. Marvin, ¿quién? Yo no sé si estábamos saludando nosotros también a Javier, ¿verdad? Hasta Virginia, que está cumpliendo años de parte de sus papis. Muchas felicidades y bendiciones. Que se le pase de lo mejor. A los que no pudieron saludar a los tiernitos, pues todavía hay tiempo, no se preocupen. ¿Me ponen una canción 100x1? Claro que sí. Pero las canciones que están pidiendo, por ejemplo, ahorita nuestro amigo desde Honduras nos pidió Las Mañanitas. Esa va a sonar, claro que sí, pero en el menú, ¿verdad? Las Mañanitas y también la otra de 100x1, que son algunas gruperas o rancheras que ustedes piden. Fíjense que ayer me ocurrió algo cuando andaba en el campo de la feria. No sé cómo estarán todos, así como en cuestión de seguridad, cuando ustedes se dan como un antojito que a algunos, o sea, esperamos nosotros que llegue como la fiesta de agostinas para bailar o para comer algo delicioso. Yo las papas, de verdad que todos los días que he ido he comprado papitas. No he comido ni tostadas ni churros, pero las papitas sí, que no falten, ¿verdad? Pues ayer resulta que con las otras dos personas que yo andaba y mi persona también, comimos nosotros o tomamos una bebida que lleva bobas. O sea, estaban esas bebidas que todas llevaban bobas.
3: En el campo de la feria.
4: En el campo de la feria, okay. Sí, eso mencionaba. Entonces, las tres eran bebidas frías. Habría esta bebida, una que es moradita, vos, la que es...
3: Taro. Macha.
4: No, taro. Macha.
3: Taro. Okay.
4: Claro, que había taro, sí, sí. Había de caramelo, de vainilla, de chocolate, de Oreo y café, vainilla y algo así. Entonces pedimos las tres personas de chocolate, porque no había Oreo. Entonces lleva... Ok, la boba, querían probar la boba, ¿verdad? Las otras dos personas. Entonces yo ya había probado la boba, pero Yo ya así como que yo quiero algo frío, ¿verdad? Sí. Entonces pedimos nosotros esa bebida. Cuando la estábamos probando es como, qué dulce, ¿verdad? Es como, sí quiero algo helado, pero qué dulce. Y luego como la pajilla es algo gruesa, en cada como succión se iba una boba. O sea, y es como, qué rico.
3: Y eran bastantes.
4: Eran demasiadas bobas que traía la bebida. No,
3: pero a veces es como que la gente quiere como que las le pongan bolitas, más.
4: Unas bolitas negras, a los sí, que no sí. saben qué es boba, son unas bolitas negras que tienen una textura gelatinosa que va al fondo de la bebida porque son un poquito espesas. Entonces quedan como en la parte base de la bebida.
3: Son como semillitas gelatinosas. Ajá,
4: ajá, exactamente. Pero redonditas. Entonces eran demasiadas bobas que iban en la bebida, y uno es como, al menos ellas que no habían probado, es como, qué rico, ¿verdad? Entonces le agarraron con todo. Y yo como sentí tan dulce la bebida, pues solamente le di como dos traguitos y no seguí. Y me comí como unas tres bobas nada más. Pues resulta que íbamos caminando, tranquilas, con pante, bla. Y vamos llegando ahí al monumento, les estoy diciendo que casi una cuadra.
3: Ok. Dentro es del como, campo de la feria, caminando sí. hacia ay, más al centro.
4: Sí,
3: ay. Ya había pasado como dos cuadras.
4: Sí, yo haciendo
3: rapidito en el estómago.
4: Sí, yo haciendo como media hora, pero es como, ay, normal, ay, debe ser eructo, normal. Y luego se están terminando. Qué rica la boba, qué rica las bobas. Comiéndose la boba, okay. Devoradas. Ya como en la media hora, ay, tengo ganas de vomitar. Una persona. Luego la otra vez. Ay, vos, a saber, que es que demasiado rápido te la comiste. Entonces, cuando ya empieza a vomitar, ya luego dice, me siento mareada. Y yo, ay, ay, ay, ¿qué pasó, verdad? Y luego la otra persona, me siento mareada, creo que me va a dar vómito. Vámonos. No, tranquilos, hay que echarse un juguito, alguna bajo de presión, o a saber qué, adivinando. Entonces, y cuando ya vomita la primera persona, ya la segunda es como, ok, quiero vomitar. Y luego yo me empecé a sentir mareada y yo dije, ¿qué pasó? O sea, ¿qué tan rápido fue la reacción? Primero yo no tomé tanto, probablemente por eso no vomité, pero el mareo de parte de las tres, no sé qué fue, si fue intoxicación, no sé si fue la leche que llevaba eso, no sé si fue demasiada azúcar, no sé si fueron las bobas. Entonces yo dije, le voy a decir al chile.
3: Pero seguro fue lo que tomaron previamente.
4: Sí, porque fue muy rápido y a las tres. O y sea, lo tres, que comúnmente teníamos
3: exactamente lo mismo.
4: Sí, lo mismo. Pues sí. Entonces yo dije, le voy a preguntar al chile qué onda con las bobas. O sea, si hace daño demasiada boba. ¿Cuántas son las bobas que una
3: no.
4: bebida tiene que llevar?
3: No hay una medida estándar. Podrías comer las bobas, poquitas o muchas que quieras. Incluso ellas no es que sean dañinas. Probablemente fueron mal cocinadas o definitivamente la leche.
4: ¿No consideras tú de que tenga mucho que ver eso de las bobas, de cuántas eran?
3: ¿Tú cuántas te comiste?
4: Solo como tres.
3: ¿Y te hizo
4: tres,
3: daño un cuatro. Poquito?
4: Solo el mareo nada más.
3: Ah, te dio también eso.
6: Buenos días, Marcelo. Así es que aquí escuchándolo desde Dallas, Texas, siempre activo aquí, escuchando el show de la
4: saludos.
6: Mañana de Lely Omar. Saludos a todos los de Santa Rosa, de Santa Rosa Lima, por estar saludando a sus fiestas
4: felices personales.
6: Fiesta. Ahí estamos, Omar.
4: Yo sabía que iba a decir.
6: A mi hijo también, que él está de mantener largo el día de hoy, está cumpliendo 13 primaveras. Así es que
4: ay, felicidades.
6: Está en la escuela, ¿verdad? Pero pues, ahí le voy a enseñar.
4: Hay que grabarle el audio.
6: Le voy a,
3: ¿cómo se llama él?
6: Escuchen la tarde. Él está en la escuela ahorita, así es que él está cumpliendo.
4: Dale para atrás para que lo grabemos.
6: El día de hoy es Darley Gutiérrez, se llama Darley Gutiérrez. Así es que está cumpliendo 13 años hoy de vida, así es que me lo puedes saludar, Omar. Ahí estamos activos siempre.
3: Claro.
6: Cuídate, Omar y Leli, estamos en las 8 horas de la mañana.
4: Saludos.
3: Gracias, José. Darley Gutiérrez, hasta Dallas, Texas, está cumpliendo 13 años el día de hoy. Mira qué bonito. Felicitaciones a Darley, que cumple años. Vamos con el tiempo, López.
4: No le valió porque la felicitó.
3: Entonces, López, no me recomiendas que tome esas cositas de bobas en esa zona.
4: No les recomiendo que compren de esa.
3: Ok, le va a dar mareos y cosas así.
4: No sé si es tóxico o qué ondas.
3: Hay que tener cuidado. Yo creo que siempre hay que tener cuidado con las comidas así y bebidas.
4: Lo pensé. Sí, la leche probablemente podía estar como vencida. A ver, uno no sabe, no sé, algo así.
3: Sí.
4: A saber, pues, ¿qué pasó?
3: Bueno, vámonos al tiempo.
4: Ya estamos viejas ya.
3: Sí, ya, la edad ya. Por cualquier cosa le cae pesado.
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3: Vámonos.
4: Ok, nos vamos entonces con el pronóstico, agradeciendo a nuestro patrocinador, distribuidora de pollos Amilcar, y ya tenemos desde el Ministerio de Medio Ambiente y Recursos Naturales a Jonathan. Adelante, Jonathan.
8: Muy buenos días. En este lunes 31 de agosto, último día del mes, vamos a ver las condiciones del tiempo para este día y un repaso rápido de las condiciones registradas el día de ayer. Lluvias en sectores de la zona norte, el territorio salvadoreño, parte de la zona central y occidental. A pesar de que aún no está reflejado acá en la zona oriental, tenemos el principal acumulado de 58 milímetros en el sector correspondiente a Perquín. Las ráfagas de viento estuvieron dentro de lo normal, sin embargo, asociados a las tormentas, tuvimos algunos vientos importantes en sectores como Suchitoto, en el caso del área metropolitana, con 33.9 kilómetros por hora. Para el día de hoy tenemos influencia siempre de ondas tropicales y el flujo del este, por lo tanto vamos a ver siempre el desarrollo de lluvias y tormentas. En el transcurso de la mañana, cielo principalmente despejado, algo de nubosidad alta principalmente para horas de la tarde. Ya vamos a tener nubosidad sobre la cordillera volcánica y la zona norte. Y en el transcurso de la tarde prevemos el desarrollo de lluvias y tormentas en sectores como Chalatenango, Cabañas, el norte de San Miguel, Morazán y La Unión, los puntos de la Sierra de Tecapa, Berlín, cordillera del Bálsamo y la cordillera Paniquilamatepec. Hacia finales de la tarde y horas de la noche vamos a tener el desplazamiento de estas lluvias y tormentas por sectores de la zona paracentral, central y occidental del territorio. Para horas de la madrugada prevemos que estas lluvias y tormentas ya hayan terminado y podamos tener algunas lluvias breves nada más en sectores de la costa central del territorio salvadoreño. El calor va a continuar este día a pesar de las lluvias y tormentas y tendríamos temperaturas máximas de 25 a 30 grados Celsius para las zonas altas, valles interiores que incluye San Salvador y Santa Ana de 34 a 38 grados Celsius, zona oriental de 35 a 41 y la costa de 34 a 37 grados Celsius. El pronóstico marítimo costero nos indica condiciones favorables para desarrollar actividades, pero precaución siempre por corrientes de retorno y en aguas profundas por vientos acelerados. Recuerde que toda esta información siempre se está actualizando de manera constante a través de nuestras redes sociales, así que lo invitamos a mantenerse informado a través de fuentes oficiales. Esto sería todo en cuanto al pronóstico del tiempo desde el Ministerio de Medio Ambiente.
3: Gracias.
4: Sí, agradecemos al Ministerio de Medio Ambiente y Recursos Naturales y agradecemos también a nuestro patrocinador, en donde usted puede comprarse lo mejor en los productos de la canasta básica, productos también del hogar, de higiene personal, todo lo que usted necesita puede comprarlo ahí en distribuidora de pollos Amilcar. 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Ya no caen esos mamellazos. Ahora no son miaditos.
3: Miren, les tengo una nota que recién acaba de aparecer en las redes de última hora, señores. Fíjense que acaba de escribir Lionel Messi una nota oficial. Creo que es de interés mundial, sobre todo futbolísticamente hablando. Uh-huh. Él escribió hace una hora exactamente, Lionel Messi, en su perfil. Uh-huh. Colocó una foto donde se ve como en un sofá, tres páginas escritas a mano. Y esto que están en estas tres páginas, se supone que son escritas por él mismo. Y está colocado también en texto en la publicación de Facebook. Uh-huh. Y dice: después de este tiempo que pasó desde la final pensándolo mucho, quiero comunicarles a todos que me retiro de la selección. Fue una decisión que dolió y duele en el alma, pero entiendo que es el momento. Les juro que siempre dejo todo, no solo los últimos años, que se ganó, todo antes también, y seré, y siempre peleé, y me dejé todo por esa camiseta, por darles alegrías y hacer que se sientan orgullosos de ser argentinos a través del fútbol. Bueno, dice muchas cosas, al final dice, me voy con la tranquilidad y el orgullo de haberles regalado juntos con mis compañeros momentos soñados. Fue una locura haberlo vivido con ustedes, los quiero. Gracias por hacerme argentino. Vamos Argentina. Estas palabras las escribí el 21 de julio, 2 días después de la final. Hoy, después de lo de mi papá, estoy más convencido que antes.
4: Yo se lo estaba pensando y todo, por eso nada como demasiado pensativo. Y... pero sí jugaba ya. Casi siempre bien, bien.
3: Cierra
4: bien.
3: Ya su participación.
4: Pues ya sabíamos, ¿no? Era como, hey, es su último mundial y todo, lo veía venir, toda la gente aficionada. Sí.
3: Ya está clausurado. Ya,
4: y pues no sé, quizá por el momento, como está como reciente, no sería como idóneo que puedan entrevistarlo para escuchar sus palabras. Si lo hizo textualmente es porque no quiere quebrarse, además está súper mal ahorita por lo de su papá y ha sido lo mejor haberlo escrito.
3: Sí, para el... y lo escribió el 21 de julio, 2 días después de finalizada la Copa del Mundo. Y hasta hoy lo hace
4: que estaba súper grave de su papá, que sabía que en cualquier momento pasaría algo, ¿verdad?
3: Sí,
4: que
3: sí, así es. Bien, nos vamos a ir a una pausa, Leslie.
4: Ok, ya volvemos, 10:24.
3: Ya regresamos, no nos cambien.
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0: Ya son las 10:32, 10:32. Vamos a ver por acá. Hernán nos comenta algo. Nos mandó una foto de unas imágenes de mordidas.
1: 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Por ejemplo, yo no puedo morderme la punta de la lengua, no puedo, porque mis dientes frontales de adelante no la logran morder.
2: O sea, no podrías abrir algún...
1: Entonces hay muchos tipos de dentadura, ¿verdad? No sé si... Yo creo que eso no es que sea un problema grande, porque más que todo tal vez puede afectar en cuando uno muerde, cuando uno come algo, ¿verdad? O también en la forma de pronunciar a veces las palabras o cosas así, pueden afectar eso también de tener de dentadura así, ¿verdad? Como hay muchos tipos, hay gente que tiene los dientes así un poco separados, hay distintos tipos de problemas, ¿verdad? Entonces mi dentadura es así, que queda abierta, ¿va? Entonces yo ahí les preguntaba que cómo es la dentadura de ustedes, ¿va?
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2: nítidos.
0: Necesita.
2: Nítidos, exactamente. Nítidos.
0: Bien, póngale música de cumpleaños, dice Javier, hasta Virginia. Claro que sí, Marvin, en su momento, porque vamos a establecer contacto nada más y nada menos que con Luis Gómez.
2: Luis
0: Gómez, está adelante. En el campo de la feria este hombre. Por cierto, él va a la zona de donde están las ventas. Como de artesanía, López, ahí a esa zona, le vamos a pedirle ahí que tal vez se hace alguna entrevista. Don Luis Gómez, lo escuchamos, ¿cómo estamos? Buen día.
3: Buenos días, Omar, buenos días, Santa Rosa de Lima, y buenos días todo el mundo. Saludos especiales a todos aquellos que están en sintonía a esta hora de la mañana a través del 94.1. Como decías tú, Omar, nosotros los encontramos en Artesanía, que está ubicado aquí en el barrio Las Delicias, Santa Rosa de Lima. Vamos a conversar con uno de los que vienen a compartir con todos los personas que vienen a visitar a Santa Rosa de Lima, y que ellos pues ofrecen varios artículos para que la gente pueda comprarles. ¿De dónde los visita usted?
4: Buenos días, antemano. Se les visita de la ciudad de San Salvador.
3: Cuéntenos los artículos que usted tiene por acá.
4: Les ofrecemos anime, camisas estampadas de buena calidad, se les personalizan las pulseras, tenemos enchape, tenemos gorras, tenemos tazas típicas y una infinidad de productos que se les ha traído este año, siempre de buena calidad.
3: Bueno, estamos observando también de que tiene aquí varias pulseras, y que, como decía usted, que si alguien necesita regalar una pulsera a alguien especial y le quiere ahí ponerle su nombre, aquí también le hacen ese trabajo de una sola vez.
4: Claro que sí, ya que es un momento que las parejas utilizan las ferias para poner el tuyo en las pulseras y el nombre a la par.
3: Tú y yo. Bueno, también decirte, Omar, que aquí en la artesanía pues no está bastante fluido como años anteriores, son poco las ventas que se encuentran acá, y según me comentan que por motivo de avisarles muy tarde, porque hoy para solicitar y venir aquí a vender artículos tienen que solicitar el permiso de parte de la escuela a la ministra de Educación. Si ella da permiso, se da, y si no, pues no, pero ya de última hora dije que la ministra dijo que sí, que iba a dar permiso, porque esos fondos pues caen aquí en la escuela y no caen mal, así es que por eso es que no hay muchas ventas, pero sí también lo manifiestan de que a todos nuestros amigos oyentes que están en fiel sintonía a esta hora, decirles que solo hasta hoy va a estar la artesanía acá en este lugar, porque mañana a tempranas horas pues ellos se van, porque mañana hay clases aquí en la escuela, así es que así está la situación.
4: Claro que sí, así es, lo dicho, ya que se dieron los permisos muy tardados, no porque nos visita aquí en la escuela, viene gente de Guatemala, de Colombia, y extranjeros que no pudieron arreglar sus permisos a tiempo, porque con anticipación cuando teníamos la entrada el 21, pero se canceló, y luego fue la entrada el miércoles, y algunos ya no pudieron venir porque algunos vienen de Metapán, de Chalchuapa, o sea que viene gente de muy lejos aquí, y casi la mayoría es de fuera.
3: Bueno, para que se den la idea, pues que realmente fue muy tardado el aviso de dar el ok para que pudieran venir aquí a Santa Rosa de Lima. Así es que agradecerle en nombre de Radio La Fabulosa por la información que nos da a través del 94.1.
4: Igual, darle gracias a la gente que ha colaborado año con año, esperando con ansia sus artesanías, pero aquí estamos los que pudimos venir y vengan a visitarnos hasta las 12 de la noche, estaremos instalados ya a las 6 de la mañana, aquí no ha pasado nada.
3: Bueno, entonces ahí está la invitación para todos aquellos que quieran venir a visitar la artesanía en Santa Rosa, Lima. Solamente hoy, dice, hasta las 12 de la noche estarán ellos por acá, porque mañana tiene que amanecer limpio, mañana hay clases aquí en la institución de la Escuela Barrio Las Delicias. Y con este reporte nosotros retornamos con ustedes allá en cabina. Buenos días, Omar.
0: Excelente, Luis Gómez, muchísimas gracias por el reporte y la entrevista también que nos ha elaborado desde esa zona. Gracias.
2: Sí, muchísimas gracias, Luis. Bien. Justo eso sí ha cambiado bastante, ¿verdad? Ajá. Lo de la ministra y también cuestiones, también algunos puestos no vinieron, sí, porque antes, muy tarde, ¿verdad?
0: Sí, sí. A ver, don Wilfredo, está en la línea.
2: Hola, hola,
5: muchachos. Hola, hola.
2: Buenos días.
5: Feliz inicio de semana en este último.
2: Gracias, igual.
5: En este último día,
2: así 31 ya no se
5: de agosto. Ya estamos de bajadito, muchachos. Ya mañana, pues, estrenamos otro nuevo mes, que sería como que ya vamos por 3 meses, ¿verdad? Para 3 meses de terminar el año, ¿verdad? Así que desearles lo mejor, muchachos, pues. Nos hemos extrañado estos días, así que saludándolas a toda la fiel audiencia, ¿verdad? Y a pesar de que hemos estado con bastantes dificultades también, ¿verdad? Con nuestro clima, ¿verdad? Pero gracias a Dios de que ya vamos a ir restableciendo esto poco a poco. Nuestro Señor pues los va a ir restableciendo un poquito la agüita, ¿verdad? Que nos falta. Pero también hay que ser consciente de que hay que sembrar arbolitos, porque acuérdense que a pesar de que hemos tenido esta seca, ¿verdad? No tan bruscamente, pero en otros lados sí han habido bastantes pérdidas de siembras, ¿verdad? De los que sembraron maíz y algunos pues que las captaciones de agua también están fallando. Así es que desearles lo mejor, muchachos, pues pedirles que siempre estemos en oración, en silencio con Dios, ¿verdad? Para que Dios pueda tener misericordia de cada uno de nosotros. Y a pesar que los cambios climáticos, pues, nosotros podríamos decirte que es natural, pero no. Somos nosotros mismos que hemos provocado para que las lluvias, pues, se escaseen, ¿verdad? Y volvamos a la fe de nuevo. Volvamos a la fe y colaboremos de rescatarle un poco a nuestro planeta de tanto daño que le hemos hecho. Así que estamos, muchachos, deseando lo mejor pues en este día, lunes 31 de agosto 2026. Mañana estrenamos este nuevo mes, el mes recordado, el mes de la independencia. Estamos, muchachos, bendiciones.
0: Gracias, don Wilfredo.
2: Don Wilfredo, gracias, saludito, el gusto gracias, de escucharlo gracias. Nuevamente. Bien, sí, estamos en el mes de la independencia mañana.
0: Nos vamos a ir a una pequeña pausa, Leslie. Okay. Regresamos.
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0: De regreso, compartiendo el show de la mañana con ustedes, 10:44. Veamos, saludemos a nuestros oyentes. Está Sergio en Nueva York, Villatoro Núñez, Joeni en Honduras, Don Wilfredo, Marvin Romero, Hernán Velázquez, José Gutiérrez, Alonso Isaías, a Ricardo Sandres, a Mártir Morales también, a Jaime en la Florida, que temprano nos mandó un videíto. ¿Qué es lo que nos mandó? Chequemos este videíto. A ver, ¿qué dice?
1: Solamente fueron al principio. Después apareció el concepto de farmear aura. Los humanos descubrieron que podían ser populares y hacer batallas de aura entre ellos.
2: Han pasado cosas en este año, ¿verdad?
0: Lo vamos a subir, sí. Los Terian salieron también, ¿va?
2: Primero, sí.
0: Sí. Y ahora, pues, farmear agua, que el fin de semana hicieron en San Salvador un evento, llegaron como 300 jóvenes.
2: No.
0: A querer bailar, y bueno, hubo concurso, $500 era el premio. Sí, estuvo ahí concurrido de jóvenes. Vámonos al conteo.
3: En el show de la mañana, vamos a continuación al conteo. Sí, al conteo de los días, celebraciones de la iglesia, la frase del día y celebraciones de hoy. Adelante, Omar y Leslie.
0: Hoy es 31 de agosto, es el día 243 del año y nos van quedando 122 días para que se acabe el 2026.
2: Se nos va diciembre y todo.
0: Fíjate que el mes de agosto tenía 30 días originalmente, hasta que César Augusto hizo que tuviera 31 como julio. Por eso es que los dos meses están con 31 días los dos.
2: Con razón me desordenaron a febrero.
0: Ahí está. Lo dejaron.
2: Moto.
0: Ajá. Bien, vámonos con las celebraciones que tenemos entonces. Para el día de hoy, la Iglesia Católica celebra a San Ramón, Santa Amnia y Santa Consuelo. La frase de hoy dice: no estar muerto no es estar vivo. Mira lo que dice. No estar muerto es... No, no estar muerto no es estar vivo. Y lo dijo E. Cummings. Porque algunos estando vivos es como que estén muertos, ¿eh? O algo así.
2: Sí.
0: Hoy es el Día Internacional de la Solidaridad.
2: Ah, qué bonito.
0: También es el Día Internacional de los Afrodescendientes. Se celebra el Día Internacional de la Obstetricia. Y también se celebra el Día Internacional de la Conciencia acerca de la Sobredosis. Son varias celebraciones las que se tienen hoy. Bueno, estas son las celebraciones de hoy. Vamos a la última pausa nosotros. Ya se viene.
2: 10:47. El final. Ya se viene, ya lo estamos viviendo.
0: Es hoy.
2: Que solo de noche el carnaval, pues, y en el día no.
0: No, en la noche es todo.
2: En el día también uno come bien, en el día uno si quiere, pues sí, en el, todo, pues.
0: Ah, eso sí.
2: Solo el musicón del pum, pum, pum, el bajo que no escuchamos.
0: Ya volvemos entonces.
2: Dale.

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3: 10:50 minutos.
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0: Titulares en los principales diarios salvadoreños. 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
1: Comenzamos con la prensa gráfica. Anuncian incremento en los precios de combustibles en El Salvador. Onda tropical provocará más lluvias en nuestro país. Se intensificarán el día martes.
2: No la vemos.
1: No la vemos. Repentina inundación en el Gran Cañón de Arizona deja un muerto y 15 desaparecidos. Nicolás Maduro reaparece en la red social X. Al menos 9 personas rescatadas en playas salvadoreñas este fin de semana. Messi le dice adiós a la selección de Argentina. Titulares en Diario El Mundo. El Salvador cierra el domingo 30 de agosto con 0 homicidios. Pandillero homicida capturado en México será entregado a El Salvador. Ex militar pasará 14 años en la cárcel por violación sexual. Cruz Verde atendió a 8 lesionados en varios accidentes de tránsito. Titulares en Diario El Mundo. Combustible subirá 10 centavos por galón de diésel y 5 centavos en gasolinas esta quincena. Ministerio de Salud confirma los primeros 2 casos de COVID-19 del año 2026. China vende a El Salvador 38 veces más de lo que se compra al país. Más de 170 caficultores de Sonsonate reciben insumos para proteger cultivos ante el Niño. Estos son los titulares que aparecen en los periódicos de hoy. 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Bueno, Leslie López, ya nos vamos.
2: Entonces, nos vamos.
1: Ya nos vamos.
2: Mira, fíjate que vamos a averiguar sobre... Sí, vamos a mejor averiguar eso. Era sobre un medicamento que había visto que lo habían sacado.
1: Sí. Ajá. Tenemos un servicio social. Nubia Ramírez dice, perdí un monedero en Santa Rosa de Lima con todo mi dinero y mi identidad. Por favor, al que le encontró, se lo suplico, me lo entregue, ya que soy hondureña y necesito recuperar mis pertenencias. Lo perdí en el trayecto de la despensa hacia el centro del mercado. Mi nombre es Nubia Alvarado Ramírez. Si alguien lo ha encontrado, daré recompensa y lo pueden entregar en la radio, dice. Si me hacen el favor.
2: Si andaba dinero en su cartera, pues ok, pero por si acaso no se llegara a encontrar y alguien por casualidad, entrega los documentos, ¿verdad? Si usted de casualidad la ve y puede venir a dejar acá en la Radio Fabulosa, entonces.
1: Sí, documentos a nombre de Nubia Alvarado Ramírez.
2: Porque hay gente que saca el dinero y la bota, entonces a quien la encuentre, que esté tirada, sí, ahí puede venir, ¿verdad? Acá en Radio Fabulosa.
1: Sí, así es.
2: Hacerle un favorcito a ella.
1: Bueno, si viene entonces el carnaval.

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5: Vámonos con el menú, vámonos con sus canciones favoritas. 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

piden saluditos para Niña Tila Prudencio de Sarabia. Está cumpliendo años, 88 años. Hasta San Sebastián, Caserío La Presa, de parte de su hija Selvia. Selvia Sarabia. Y anda disfrutando las fiestas en Santa Rosa de Lima. Bien, de parte de todos sus hijos también desde Houston, Texas, Sandra y Roxana.

0: merenguero tropical. Melao, melao. Está Luis Gómez. ¿Cómo estamos, Luis?
1: Aquí estamos en el Parque Central de Santa Rosa de Lima.
0: Cuéntanos, ¿cómo está el ambiente?
1: Bueno, esa es la idea, decir a los oyentes cómo se está viviendo el último día de las fiestas patronales en Santa Rosa de Lima. Hoy le corresponde todas las actividades a la Alcaldía Municipal de Santa Rosa de Lima. Vamos a buscar acá, pero está abarrotado aquí en el Parque de Santa Rosa de Lima, ya que hay actividades, hay movimiento bastante aquí en el sector del Parque Central. Hay payasos, hay piñata, hay de todo un poco. Está bien alegre aquí en el sector de la alcaldía, digo, aquí del Parque Central. Vamos a buscar aquí con uno de los organizadores para que nos den a conocer de la actividad que están realizando aquí en el Parque Central de Santa Rosa de Lima. Vamos a buscar aquí a Manuel Ventura, ya que él es el que tiene la información de todo lo que se está viviendo aquí en el Parque Central. Bienvenidos a Radio La Fabulosa.
2: Ah, pues gracias ahí por la oportunidad. Estamos disfrutando acá en este bonito cierre de fiestas patronales. Le corresponde pues al carnaval limeño, a toda la audiencia de Radio La Fabulosa, pues extendiéndose a nivel mundial. Pues los pormenores, hemos estado pues en repartición de sobres con dinero, gracias a Te Inmueble, el chino Treminio, también a Agroferretería El Algodón, Agroferretería La Constructora, también de Lenilson Paz. Hemos estado compartiendo con muchas personas acá en el parque, que se siente un ambiente rico de carnaval. Entonces, agradecerle a ustedes porque como empresa, como Radio La Fabulosa, están siempre pendientes para que la gente se dé cuenta lo que se vive en un cierre, tanto como con seguridad, tanto como diversión, ha habido de todo. Así es que decirle a la gente que de ahorita estamos haciéndole constantemente invitación para que se vengan, porque va a estar bueno.
1: No, lo importante es que estamos observando también, Manuel, es que la gente está participando, está aquí amenizando un payaso, aquí hay de todo un poco, si es que está bien alegre aquí en el Parque Central de Santa Rosa de Lima.
2: Fíjate que gracias a Bonilla Sport también, Wilber Bonilla, que está en el sector del mercado, Pasar Xiomara, que es del mismo propietario, es el papá de la reina, ¿me entiendes?, del municipal limeño. Él ha mandado también un montón de regalías para la gente. Ese es lo bueno del empresario de Santa Rosa, que quieren que la gente lleve un recuerdo, porque hay mucha gente que necesita. Es un incentivo, una chancleta, es un vaso, una gorra. O sea, la empresa ha participado bastante para que la gente lleve un recuerdo acá de Santa Rosa. Y también, obvio, gracias al alcalde, el doctor Edwin Serpa, porque nosotros trabajamos para la alcaldía y somos los que tratamos a la manera de que las cosas salgan bien.
1: Bueno, que danos una idea, porque estoy viendo bastantes premios que hay ahí que están regalando. ¿Nos puede dar a conocer los premios que están obsequiando para todo el que está participando a esta hora de la mañana aquí en el Parque Central?
2: Bueno, al principio, mira, hermano, gracias al chino Treminio de Ate Inmueble, él regaló sobres con dinero. Una clínica dental también dio unos paquetes. Ahorita ya estamos con los obsequios, gorras, pachones, camisas. Luego vamos a regalar sandalias, gracias a Wilber Bonilla, ¿me entiendes?, de Bacar Xiomara, de la canchita de porre, de Bonilla. Entonces, hemos tenido, y luego viene la entrega de juguetes. Vamos a tener entrega de juguetes para todos los niños. Estamos pendientes ahorita con una entrega de pizza también para que la gente coma. Entonces, ha habido de todo. Es un día, como dicen, es un carnaval. Y agradecerle a Radio La Fabulosa, porque en realidad han tenido cobertura total, ¿verdad? Entonces, a la audiencia de Radio La Fabulosa, queremos mandarle un saludo muy especial, porque en realidad hemos tenido casi 12 días de fiesta sin ningún tipo de inconveniente, hermano.
1: Agradecerte en nombre de Radio Fabulosa, que nos has regalado ahí la información para todos nuestros amigos oyentes del 94.1 del FM. Nosotros continuamos aquí en esta celebración, el último día de fiesta en Santa Rosa de Lima. Hoy es el gran carnaval en Santa Rosa de Lima, así es que a disfrutar, a bailar hasta el amanecer. Omar me decía que ya trajo todo listo para quedarse acá en Santa Rosa de Lima. La invitación para los niños, jóvenes, adultos, a que se acerque aquí al Parque Central de Santa Rosa de Lima, ya que aquí hay muchísimos premios que están regalando en efectivo buenos regalos, y es que aquí les esperamos, ya que pues la alcaldía está tirando la casa por la ventana este último día del carnaval 31 de agosto. Y con este reporte nosotros retornamos hasta la cabina principal con Omar Hernández. Adelante, Omar, buenos días.
0: Gracias, Luis, excelente, buen trabajo. Muy bien, Luis Gómez, desde el centro de Santa Rosa de Lima, y en el Parque Central se ubica Luis, brindándonos la información de lo que se está viviendo en este instante. Ya hoy se celebran el cierre de los festejos patronales, el Gran Carnaval. 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Tengo un saludo pendiente aquí, bien especial para la señora Donatila Prudencio de Sarabia. Señora Donatila Prudencio de Sarabia, le mandamos un abrazo bien fuerte. Hoy está cumpliendo 88 años. Cantón San Sebastián, Caserío La Presa, de parte de su hija Selvia Sarabia, que la quiere muchísimo y que anda compartiendo pues aquí en El Salvador estos días. Felicitaciones, doña Donatila Prudencio de Sarabia. También se unen al saludo de parte de todos sus hijos e hijas desde Houston, Texas, Sandra y Roxana. Desde allá les desean muchas felicidades. Vamos a la pausa, hoy sí, ya volvemos.
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vosotros que estás en el cielo, santificado sea tu nombre. Venga a nosotros tu reino. Hágase tu voluntad, así en la tierra como en el cielo. Danos hoy nuestro pan de cada día. Perdona nuestras ofensas,

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2: 12:04.
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9: En este casi ya, el fin de este mes de agosto, mes en el que celebramos nuestras fiestas patronales en El Salvador, con El Salvador del mundo, y para finalizar lo hacemos con nuestra patrona Santa Rosa de Lima. Ya este es el último día de las fiestas patronales. Ayer se realizó la fiesta de la patrona, en la que el pueblo limeño y sus cantones, gente de El Salvador y Centroamérica, estuve ayer en misa, y eso pues nos llena de mucho orgullo tener que celebrar a la primera santa de América, como lo es Rosa de Lima. Hoy vamos a compartir, no muy usual la vitamina, pero creo que nos va a dejar un mensaje muy bueno en esta mañana. Y digo no muy bueno porque no es realmente lo que estamos acostumbrados, pero creo que va a ser de mucha utilidad para cada uno de nosotros que realmente consideramos que amamos este país, que amamos los países y que también amamos a Dios. Y con eso vamos a tener la oportunidad de platicar y de llegar hasta sus hogares a través de la radio 94.1 y a través de nuestra página. También los que nos escuchan en el mundo, y déjenme decirle que ayer veía en la noche, en la procesión, en la misa, cuando estábamos mandando la señal al mundo, las felicitaciones de tanto limeño y de mucha gente que realmente es devota son devotos de Santa Rosa de Lima, dando los agradecimientos por el evento que se estaba realizando, el que se estaba enviando a través de la radio y el que estaba realizando acá nuestra Iglesia Católica. La vitamina para hoy lleva por nombre ¿Para qué sirven los militares? Estas palabras son del expresidente de los Estados Unidos, Barack Obama. Las pronunció en el año del 2010, en un discurso de conmemoración del aniversario de la independencia de ese país. Es el soldado, no es el periodista, quien nos ha dado la libertad de prensa. Es el soldado, no es el poeta quien nos ha dado la libertad de expresión. Es el soldado, no los políticos, quienes garantizan nuestro derecho a la vida y a la libertad y a la búsqueda de la felicidad. Es el soldado quien saluda a la bandera, el que sirve bajo la bandera y su ataúd está envuelto en la bandera. Si usted quiere ofrecer, así sea, el más pequeño homenaje del reconocimiento y aprecio por los militares, hágalo. Verdaderamente se lo merecen. Cuando la patria está en peligro, se recurre a Dios y al soldado. Cuando el peligro pasa, a Dios se olvida y el soldado es juzgado. Esta es la lectura de esta vitamina en esta mañana. Y es que tiene muchísima razón este presidente, que por cierto fue muy buen presidente en los Estados Unidos, y que todos tienen sus problemas, y este creo que tuvo menos problemas, porque hoy tenemos problemas grandísimos, de verdad. Pero bien, este texto de esta vitamina me llama mucho la atención, primeramente porque lo que dice al final es una realidad. Cuando los países están convulsionados, donde sea, es el ejército que va afuera, es el que en un momento jura lealtad a la patria y hasta con la muerte. Es el soldado quien se enfrenta en muchas situaciones que los países viven, que los países se enfrentan y que el pueblo pide, además de todo, que sean ellos los que defiendan la nación. Qué bonito se ve cuando el ejército hace sus eventos, el Día de los Militares en la mayor parte de las poblaciones, pues aquí también se da ese tipo de desfiles, donde vemos desfilar el de un color, el de otro color, cada uno en sus batallones defendiendo esta nación, defendiendo las naciones en el mundo, porque son ellos realmente los llamados en un momento dado que juran defender la nación a costa de sus vidas. Para los soldados es un privilegio juramentar en ese momento. Son momentos especiales en los que ellos esperan para poder decir y jurarle a la patria. Cuando le juran a la patria, nos están jurando a nosotros como habitantes de ella. ¿Cómo nos van a defender? ¿De qué forma nos van a defender? ¿Y cuántas veces nos pueden defender? Pero a veces queremos ser sobresalientes en cada uno de los eventos, y dice, por eso dice la lectura, es el soldado, no es el periodista quien nos ha dado la libertad de prensa. Es el soldado, no es el poeta quien nos ha dado a nosotros la libertad de expresión. Y aquí creo que sí estamos de acuerdo. Ahora, como medios de comunicación, como periodistas en los países, abrimos el espacio, pero a veces tenemos controversia en este sentido, y quien sale a defender realmente esta posición es el soldado. Ellos nos han dado a nosotros, aún todavía en nuestro país, esa libertad de expresión que la han callado en muchos países, que han cortado realmente la expresión de lo que nosotros como habitantes, como ciudadanos, tenemos la responsabilidad de poder decir las cosas. Pero es el soldado. Tiene razón Barack Obama en este sentido. Como medio, como periodista, como animador de este programa, quiero decirles que sí caigo en la razón de que es el soldado. También es el soldado, no los políticos, quienes garantizan nuestro derecho a la vida, a la libertad y a la búsqueda de la felicidad. Nosotros nos hemos dado cuenta en muchas ocasiones, cuando el pueblo se pronuncia en este tipo de cosas, cuando los políticos se mantienen y dicen garantizamos esto y esto y esto, y el pueblo no está muy de acuerdo con el accionar de los políticos. Son los políticos los que dicen esto, y es el soldado salvadoreño, en este caso aquí en el país, y el soldado en el mundo, que va a defender esa garantía. ¿Quién lo va a defender? Quien viole esa garantía. ¿Quién sale a defender cuando realmente las cosas se están haciendo justamente? Entonces, si nosotros vemos esto en este contexto, Realmente en cualquiera de estas situaciones, cuando no se nos da a como nosotros queremos, llamamos a Dios primero y le ponemos a las cosas en manos de Dios. Y le estamos rogando a Dios todos los días por esto. Y esto no solamente con este caso de la libertad de prensa, de la expresión, de la vida, de la libertad, de la felicidad y toda la cosa. Dios está en todos los momentos. Y es el actor principal de cada una de estas cosas. ¿Por qué? Porque muy temprano de la mañana, cuando cualquiera va a accionar sobre luchar sobre la libertad de prensa, como periodistas nos ponemos en las manos de Dios para poder decir las cosas todos los días. Los políticos, algunos también, ¿verdad?, se ponen en las manos de Dios para poder hacer estas cosas. Que hay políticos que no creen en Dios, ¿verdad? Porque eso hay que decirlo. Y hay políticos farsantes, de los cuales vienen a darle al pueblo lo que creen que el pueblo quiere escuchar. Eso se llama farsa. Y se los digo también, como político, hay políticos farsantes. Y eso el pueblo lo sabe. Pero a veces también como pueblo nos hacemos los ignorantes. Y mantenemos a la gente en posiciones cuando nos están dañando demasiado. Y no es que nos están dando la libertad. No es que nos están la expresión. Al contrario, nos coartan la expresión los políticos a veces. No nos dejan accionar y no nos dejan hacer nada. Tampoco nos garantizan el derecho de la vida. ¿Verdad? Ahorita la polémica que existe, ya no solo en El Salvador, sino que en el mundo entero, sobre esta libertad de la vida, el derecho a la vida. Y hay quienes, como políticos, se llenan la boca, ¿verdad?, diciendo cosas totalmente diferentes a las que hacen. Porque una cosa es lo que dice mi boca y otra cosa es lo que hace el personaje. Y aquí es donde debemos de conocer nosotros verdaderamente cuál es el político farsante o el político que es, realmente está por los derechos de los ciudadanos y del país. Entonces, cuando nosotros seguimos leyendo, fíjense qué bonito lo que dice. El soldado quien saluda a la bandera. Ese es el respeto, ¿verdad? Todos los días por la mañana, a las 6 de la mañana, el soldado salvadoreño está saludando a la bandera. No lo hacemos nosotros. Es el soldado. Es el que sirve bajo la bandera, porque él dice, respetando la bandera de mi país, a defender la nación. Es el que tiene el privilegio y de hecho, ¿verdad? De hecho. Su ataúd está envuelto en la bandera. Cuando ellos mueren, es lo único que les dan. Envolver su ataúd en la bandera y una corona. Y hasta ahí llegaste. Pero defendió el derecho a la libertad y a la expresión, el derecho a la vida, en la búsqueda de la felicidad. Pues yo creo que tiene el derecho también de que vaya envuelto en esa bandera salvadoreña o en esa bandera del país a que corresponde. Por eso dice en la lectura, si usted quiere ofrecer, así sea, el más pequeño homenaje de reconocimiento y aprecio por los militares, hágalo. Verdaderamente se lo merecen. Es gente que sale, lucha, se desvela, cargado en la guerra, en el aprendizaje, en los momentos que los países están en muchas situaciones difíciles, como las que tenemos aquí cerca, en nuestros países cercanos. Realmente, ¿quién está afuera? Son los soldados defendiendo. En algunos lugares defendiendo y en otros lugares matando, porque aquí es una de las cosas que no se pueden dirigir, ¿verdad? Pero el soldado en sí, cuando las cosas no son realmente como la ley las pinta, sale a defendernos a los pueblos y a la gente que realmente está en pro de que llevemos un país en paz. Pero cuando cualquier cosa de esta suceda, buena o mala, llamamos a Dios. Y esta es una circunstancia de país. Y cuando tenemos nosotros nuestros problemas familiares, nuestros problemas personales, que estamos en dificultades, que estamos en agonía, que estamos en dificultades económicas, de enfermedad, de familia, de país, de hogar, a quien llamamos primero nosotros es a Dios. Y Dios nos escucha. Pero una vez pasó el problema, pasó la tempestad, Dios se volvió a olvidar. Nos olvidamos de Dios, ¿verdad? Nosotros así somos los humanos. Nos olvidamos de quien nos ayuda. Nos olvidamos de aquel que nos dio la mano. Nos olvidamos de aquel que llegó y nos cobijó. Nos olvidamos de aquel que nos dio de comer. Nos olvidamos de aquel que nos dio la oportunidad en un momento dado. Y a veces hasta enemigos nos hacemos de quien nos da la oportunidad para poder seguir adelante. Entonces dice, para finalizar la lectura, cuando la patria está en peligro, se recurre a Dios y al soldado. Qué triste lo que dice después. Cuando el peligro pasa, Dios es olvidado y el soldado es juzgado. Nosotros nos hemos dado cuenta, ¿a cuántos soldados mandan a la batalla y mandan a hacer vigilancia en los países? Pero después de que nos han defendido, después de que nos han hecho tantas cosas por defender esta nación, la libertad de expresión, la libertad de prensa, garantizar nuestros derechos a la vida, a la libertad y a la búsqueda de la felicidad, nosotros mismos juzgamos al soldado y lo metemos preso, lo ponemos preso, cuando nos han dado defendiendo. ¿Cuánta gente hemos visto nosotros en este país defendernos, que después de unas horas los han detenido porque han hecho las cosas, dicen, mal? Y el problema es que las cosas están mal y los han mandado a defendernos. Cuando pasan estas cosas, de verdad reflexionemos. Cuando le suceda algo, pídale a Dios, pero no se olvide de él. Por lo menos sea agradecido. Y después de que le pasa a usted la tempestad, cuando esté en la calma, agradézcale a Dios. Cuando usted ve que el soldado está en la calle defendiéndonos, por lo menos dele un saludo, dele un apretón de mano, dele ese reconocimiento y dígale muchas gracias, pero no lo juzgue. Él no quiere hacerlo con su voluntad. Recuerde que el soldado siempre es mandado. El soldado hace las cosas bajo presión y bajo obligación. En el juramento del soldado se encuentra eso. No se debe, de verdad, de decir, esto que usted me ordena, no lo puedo hacer. Las órdenes se cumplen, aunque después se discuta. Recuerde siempre a Dios en sus problemas y hagámosles honor a quien honor merecen, que en este caso de la vitamina es el soldado también. Esta es la vitamina de hoy. Dios que los bendiga a todos.
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6: Oh Dios, educa a estos niños. Ellos son las plantas de tu huerto, las flores de tu prado, las rosas de tu jardín. Haz que tu lluvia descienda sobre ellos. Haz que el sol de la realidad brille con tu amor sobre ellos. Haz que tu brisa les refresque para que se eduquen, crezcan, se desarrollen y se manifiesten con la máxima belleza. Tú eres el donador, tú eres el compasivo.
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6: Hola, ¿qué tal, mis amigos del programa? Sean bienvenidos. Hoy estamos aquí con ustedes, el día de hoy, en ayuda de todas aquellas personas que se encuentran en sintonía de este su programa de Gotas del Saber, el programa del cambio, de la orientación, de la suerte, el programa del éxito. Aquí usted podrá resolver cualquier inconveniente, por difícil que sea. Aquí nosotros le vamos a ayudar

0: día y noche, y todo el dinero que llega, y como llega se les va, se les presenta un accidente, se les daña el automóvil, para que usted pueda progresar, para que el dinero le pueda rendir, a que tenga suerte en los negocios, a que prosperen en los trabajos, a que tenga estabilidad en el trabajo, a que le vaya bien en los negocios, que usted viva bien dentro de su hogar. Uno de los problemas más grandes, mis hermanos, que tiene el ser humano, es la falta de entendimiento en la relación. Cuando usted está de novio o cortejando a una persona, hay una muestra absolutamente, mis amigos, de todo lo que usted es, de su nobleza, con sus ademanes, con sus detalles para enamorar. Después de que usted coge la confianza, la relación se viene a empeorar y por eso se daña la relación. Mis amigos, una relación hay que saberla mantener. El amor tiene que estar siempre con el magnetismo mutuo para que exista el entendimiento. Termina. Nosotros queremos este equipo humano de Gotas del Saber, que todos ustedes, estimados amigos, vivan bien, que se quieran, que vivan sin ninguna clase de inconvenientes, y queremos que todos ustedes, estimados hermanos que nos escuchan, puedan resolver sus problemas.
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0: Somos conscientes que solamente a través de esta unión con Dios podemos lograr todos nuestros propósitos, hermanos. Por eso, quiero que sean bienvenidos todos ustedes a la transmisión de este nuevo capítulo de su programa de Gotas del Saber. Nosotros seguimos avanzando en el tiempo y ya muchos incrédulos habrán comprobado que con sus esfuerzos para sobresalir, para triunfar, han tenido que incrementarlos la situación económica, el desempleo. Mis hermanos, algunas personas atacadas con daños, con enfermedades y demás aberraciones, están acercándose a nuestra oficina a solicitarnos ayuda a través de nuestras conmutaciones y contactos telepáticos. Hemos descubierto que en muchos hogares, negocios, ranchos y fincas, los problemas están atormentando a la humanidad. La pobreza, lógicamente, se ha incrementado. Y eso también causa problemas a toda persona, a todo nivel. Y así, sucesivamente, el mundo marcha hacia la decadencia, mis amigos. La humanidad tiene que luchar más y más, y asimismo sufrir las adversidades propias de esta época. Pero aún estamos a tiempo. Todos aquellos que estén sufriendo los rigores de sus problemas, las calamidades, ya pueden visitarnos con la seguridad que nosotros le ayudaremos a triunfar. Le ayudaremos a quitar del camino aquellos terribles obstáculos que no le han permitido conocer la felicidad, salir adelante, triunfar en su vida, vivir en paz, vivir sin problemas, sin necesidades, y disfrutando de todos los dones de la naturaleza. Mis hermanos, muchos se lamentan, hasta maldicen la situación, pero con lamentarnos y maldecir no vamos a conseguir absolutamente nada. Precisamente, estas son pruebas que Dios nos coloca para medir y comprobar nuestra capacidad de lucha. Nuestro Diosito lindo, Padre bendito, arquitecto del mundo entero, Él creó el mundo perfecto, y desde el mismo comienzo de la humanidad puso a Adán en un pedestal y en un sitio privilegiado. Era el paraíso, un sitio donde Adán podía disfrutar todo lo que Dios le proporcionaba, pero le colocó una tentación. Esa misma lucha que libró Adán la tenemos que librar nosotros. Detenernos, entonces frenarnos, porque existen obstáculos, es algo imperdonable en el ser humano. Amigos, hermanos, si vamos que sea para adelante, vamos sin detenernos, sin pensar en el fracaso. Una actitud mental victoriosa, un pensamiento firme y con una confianza primeramente en Dios, son los elementos o las armas que debemos de utilizar para lograr el triunfo. No importa que usted haya sido víctima de un ritual de negativismo, de hechicería, de colocación de un mal postizo, nosotros podemos demostrarle que la lucha que libramos contra la maldad y la corrupción es incesante y que jamás vamos a desfallecer. Cualquier problema, por pequeños que sea, usted debe de consultarlo con nosotros. Debe de venir a nuestra oficina, porque somos hombres de conocimiento. Nos apoyamos en Dios y recibimos de Él la iluminación necesaria para prestar la ayuda que usted necesita. Ustedes no lo duden. Y si desean comprobarlo, visítenos hoy mismo.

0: nosotros le ayudaremos a salir adelante en cualquier sueño o propósito que tenga en su vida. Pero sí, le vamos a pedir que tenga fe y convicción, porque la fe mueve montañas. La fe, mis hermanos, convierte las piedras en pan. Si usted es una persona fracasada, le ha ido mal, no ha encontrado la felicidad, hermano, es tiempo que nos visite. Dios nos ha dejado aquí en la tierra con grandes conocimientos y poderes para ayudarle, para que usted ya no siga fracasando en su vida. Usted que juega y pierde, el amor es fracasa, en el amor es mal correspondido, sus hijos van por un mal camino, para que usted se quite esa venda oscura y opaca de sus ojos. Salga, mi hermano, de ese embotellamiento, libérese de ese encadenamiento de sufrimientos y problemas que diariamente lo llevan al fracaso o a la ruina total. Hermano o hermana, aquí estamos nosotros, los guías, los asesores, los psicoorientadores de este equipo humano de Gotas del Saber, que por grande, difícil y complicado que a usted le parezca su problema, ante nosotros tendrá una solución garantizada. Recuerde que tenemos consulta bajo la más absoluta y estricta reserva y trabajos netamente garantizados.
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0: Escuchemos el mensaje.
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0: 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Todos los días en esta bella ciudad atendemos consulta. Por eso los invitamos, para que tengan papel y lápiz, porque en contados minutos les voy a estar proporcionando la dirección. 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
1: Bueno, mis hermanos, vamos a darle contestación al siguiente mensaje que nos ha sido enviado por medio del WhatsApp a nuestra línea telefónica, que es
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1: Escuchamos el mensaje.
0: Dice así: señores maestros de Gotas del Saber, siempre me ha parecido extraordinario el programa de ustedes, y lo que más me gusta es la honestidad con la que ustedes hablan a las personas que necesitamos de sus grandes poderes. Señores maestros, soy una mujer viuda con 3 hijos. Desde que murió mi esposo, uno de mis hijos agarró el vicio de tomar alcohol, lo cual me llena de preocupaciones, ya que él es casado con 2 hijos, y cuando se pone a tomar se olvida de sus hijos, de su esposa, y a veces, maestros, ellos pasan hambre. Por favor, profesores, díganme, ¿qué puedo hacer? Ya que mi hijo no quiere dejar ese vicio. Y lo peor de todo es que anda con otra señora. Esto yo lo sé, maestros, porque lo he visto con mis propios ojos. Profesores, también hay un señor que me pretende. Viuda y madre agobiada, déjenos decirle que nosotros, este equipo humano de Gotas del Saber, a través del poder de la mente, sin el más mínimo temor a equivocarnos, nosotros, escuche, vamos a hablarle con el corazón en las manos. Esto se lo decimos porque efectivamente su hijo, como se dice, ha caído en las garras de un maldito vicio que embrutece, que degenera, que lleva la perdición a muchos hombres y mujeres, a grandes cerebros, los ha llevado, como se dice, a la perdición total. Para unos, mi hermana, porque es netamente natural, pero desafortunadamente lo de su hijo no es natural. ¿Por qué? Por la amante, la querida de su hijo. Perdóneme la expresión, él ha descuidado el hogar, su esposa, ese lindo matrimonio, y esa mujer, la amante, que le ha hecho un trabajo en medio de unos alimentos, le dio una sustancia que produce la desviación mental hasta llevar al hombre a la perdición, ya sea a las drogas o al alcoholismo, y a su hijo lo va a llevar a la destrucción por el maldito alcohol. Por eso su hijo ha perdido el empleo. No se preocupa por su esposa, por sus hijos, ni por usted. Solamente se preocupa por la botella de licor y por estar con esa amante que él tiene. ¿Por qué? Porque esa mujer lo tiene trabajado y ligado, lo tiene embrutecido. Es importante que por favor usted, mi querida consultante, venga aquí a la consulta. Ojalá que usted me consiga una prenda de vestir de su hijo. ¿Para qué? Para que aquí en nuestro consultorio, nosotros, este equipo humano de Gotas del Saber, estos mentalistas, podamos liberar a su hijo de esa maldad, de ese daño negativo que esta mujer le ha hecho a su hijo. Y le juramos ante un Dios que en un término de 24 horas, su hijo se va a retirar de ese maldito vicio del alcohol. Él va a volver a ser el mismo hombre de antes, va a regresar al hogar, va a ser un hombre de bien, por el cual usted se va a sentir muy orgullosa. Y lo esencial, mi querida hermanita, que el ánima de su querido esposo va a descansar en paz, porque al ver que su hijo está dañado, está maleficiado y anda en ese maldito vicio, el sufrimiento de él es muy grande y no puede tener un descanso eterno. Ahora, en relación al hombre que usted nos pregunta, le vamos a hablar de ese señor llamado Leonel. Usted quedó viuda hace 2 años. Usted, mi querida hermana, es un ser humano que ya ha guardado luto. Siempre amó y ama a su esposo. Pero le vamos a decir algo, algo único y sincero. Escúchelo muy bien. Este señor Leonel no le conviene. No se deje creer, mi hermana. Primero que todo, él es un hombre comprometido y él se lo ha ocultado. Lo único que él anda buscando de usted, mi estimada amiga, es el dinero, la fortuna, todo lo que le dejó su esposo con el sudor de su frente para usted y sus hijos. Usted no lo vaya a permitir que un hombre, por decirle que usted es linda y bella, le vaya a quitar lo que su esposo le dejó. Usted bien sabe que usted es una mujer linda y bella, que usted lo que necesita es un hombre que se pegue a su corazón, no a su belleza, que la ame, que la quiera, que la acepte tal como es. Nosotros la vamos a invitar a que venga urgentemente aquí a nuestro consultorio. Y no olvide usted traerme la prenda de vestir de su hijo. Y aquí, nosotros con unos secretos que tenemos aquí en nuestro consultorio, usted va a ver todo el mal que le están haciendo a su querido hijo. Y le prometemos, en 24 horas, su hijo se va a retirar de ese maldito vicio. Y va a volver a ser el hijo que era antes, con la ayuda de mi Dios y con el poder que mi Diosito nos ha dado a este equipo humano de Gotas del Saber. Tenga fe y confianza, mi hermana, que Cristo nos ama, Dios nos ayuda y no nos desampara. Aquí la esperamos muy pronto y que Dios la bendiga.
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0: 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Bueno, mis amigos, me despido. Hasta un próximo programa y que Dios me lo bendiga. Hasta pronto, mis amigos de Gotas del Saber.
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3: Muy bien, llegamos a las 2:38 minutos, 2:38. Vaya tráfico vehicular. Está prácticamente congestionadísimas todas las calles de Santa Rosa de Lima y todos sabemos el porqué. Pues las orquestas, las discomóviles están armando las estructuras para el gran carnaval de esta noche. Y desde luego que esas mismas calles y arterias que evacúan o que desalojan o que le dan oportunidad para que el tráfico salga más rápido, pues como están bloqueadas esas calles, están nada más utilizándose una o dos o máximo tres probablemente para entrar o salir a la ciudad, y eso está pero terrible. Pasar o querer entrar a Santa Rosa de Lima o andar en la zona céntrica es complicadísimo. Yo pensaría que mejor, si usted nos está escuchando, que el vehículo lo deje en las afueras de la ciudad y que camine, que ande acá a pie. Va a llegar más rápido desde un barrio o colonia hasta la otra si anda a pie, porque definitivamente en vehículos, señoras y señores, esto está terrible. Bueno, y más noche, el gran carnaval. ¿Cómo se viene el carnavalón? Buenísimo que vamos a tener en Santa Rosa de Lima con el grupo Cráter, Yulisa Ventura, Orquesta Premier, Amaretto, los dos de la banda, Depredador Disco Móvil, Wakanda Disco Móvil, Sunlight Disco Móvil, High Energy Disco Móvil. Todas estas orquestas y discomóviles en diferentes calles y avenidas que hemos anunciado nosotros dónde van a estar ubicados. Así que todo Santa Rosa céntrico estará reventando de buen ambiente. 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Hoy por la noche también pendientes con la transmisión de Elías Reyes y compañía desde el desfile.

0: ¿Qué onda, Sotoniel? ¿Cómo estamos?
1: Sí, es cierto, hay bastante tráfico. Yo anduve ahí por el sector donde están las ventas de los dulces y lo que son el área, el bulevar Emanuel, donde están las ruedas, los juegos mecánicos. Y mi intención era salir aquí por el lado de la Marquesa y subir por Sociedad, pero vi un gran tráfico,
0: bloqueado,
1: fila de vehículos, entonces me regresé aquí por Anamoros. Aquí vengo llegando ya nuevamente, wow, a Corinto.
0: Sí, sí, sí.
1: Saludos, buenas tardes.
0: Imagínate, brother, que tuviste que hacer ese movimiento de regresarte, porque definitivamente ibas a encontrar un tapón que te ibas a quedar quizá unos 40 minutos a una hora. Buena decisión, mi amigo. Buenísima. Ahí que te vaya bien entonces. Maneja con precaución en esas calles con bastantes curvas rumbo a Corinto. Bueno, vamos a ver qué dice Ana Daisy. Está llamándonos, permíteme. Vamos a ver si restablecemos aquí con Ana Daisy. Llamadita de Ana Daisy. Aquí está. Hola, buenas tardes.
2: Sí, buenas tardes, ¿cómo están por ahí?
0: Muy bien, ¿y usted qué tal? ¿Qué me cuenta?
2: Bien, aquí cuenta, dan calor nomás.
0: No, insoportable, tiene razón, pero hay que, mire, tomar agüita para refrescarnos un poco. Y si le ponemos un poquitito de limón, con un poquitito de limón y sal, fíjense que eso es bueno. Ayuda.
2: Es de bueno, y un poquito de limón con sal ahí.
0: Sí, sí, sí, sí, poquito. Uh-huh. Sin azúcar, así nomás.
2: ¿Y qué les cuenta de la niña Leli? ¿Cómo estuvo hoy en la mañana?
0: Sí, estuvimos en el show temprano. Por supuesto, hoy fue el último del mes. Ya mañana vamos con septiembre, ya. Ya mañana vamos a andar con uniforme. Porque es el día de la patria.
2: Mañana me van informado, ¿ya?
0: Sí, sí.
2: Yo tengo uno que va a cumplir años en esos días de septiembre.
0: De verdad. ¿Qué fecha es?
2: El 3 de septiembre, se llama José Alfredo Fuentes Ruiz.
0: Casi como el artista, José Alfredo Jiménez.
2: José Alfredo Jiménez, mire.
0: Sí, el 3 de septiembre. Sí, ya el 3 de septiembre, ya casi. ¿Quiere alguna canción, Yana Dizzy?
2: Ahí vamos, quiere una de la Sonora Dinamita, saque la maleta y no vuelvas más.
0: Saca la maleta, saca la maleta, saca la maleta y no vuelvas más.
2: Sí, y el usted. Pichoncito también, ahí las dos.
0: Que se vayan parejas las dos canciones.
2: Se vayan parejas las canciones ahí.
0: De Los Ángeles Azules. Vaya, está bien, con todo gusto, oiga, ahí se las vamos a programar.
2: Bueno, pues un saludito para José Rufino Fuentes, que es para él dedicar esas canciones allí.
0: Ok, saludos entonces para José Rufino Fuentes. Oh, de acuerdo, cuídese, Niana, dice.
2: Bueno, pues.
0: Hasta luego.

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1: Vamos sacando la maleta. 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Con la Sonora Dinamita.
2: Con todo y maletas.
1: Qué nubladita está la tarde, ¿eh? Ojalá que llueva.
3: Aplácate, loca.
2: ¿Qué te pasó, loco?
1: En este calor ni los aires va usted, ni los aires acondicionados. Elan, más en la gastadera de luz. Porque eso sí, los recibo bien altitos.

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0: Ya son las 3:10, 3:10. Tan, tan, tan, taran, tan, tan, tarararararán. Noche de carnaval en Santa Rosa de Lima hoy. Recorrido de la reina será a las 7 de la noche en adelante, con los carruajes, reina entrante y saliente del carnaval. También la coronación de la reina más adelante. Y por supuesto el gran carnaval amenizado por Grupo Cráter, Yulisa Ventura, Orquesta Premier, Amaretto, los dos de la banda, Depredador Disco Móvil, Wakanda Disco Móvil, Sunlight Disco Móvil, High Energy Disco Móvil, todos ellos amenizando uno de los mejores carnavales de la historia. 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
0: Seguimos encendidos. Y cómo no. Ah, me estaban pidiendo una canción de Julión Álvarez y su norteño banda, Regalito de Dios. Señor, ahí le va.

0: 3:16. 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
0: Ya sabes, línea de contacto y WhatsApp 2641-2150.

0: es así.
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3: 3:26 minutos.
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8: Le mando saludos a Audiel allá en Audiel Argueta, en Corinto de Morazán. Que nos comente la gente de Morazán si está lloviendo o alguien más de la parte más norte del departamento de La Unión, porque nosotros desde acá podemos observar una, así decimos, una negregura, decimos una negrura de nubes que parece que va a llover, pero no exactamente aquí, en esta zona de Santa Rosa de Lima, sino un poco más al norte. Sería bueno que nos digan cómo está el ambiente por allá, mi gente. Las 3:31 en La Fabulosa.
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8: Saludos a Marisol allá en Lislique. También a Daisy, que se nos reportó ya ratitos. Mañana va a estar celebrando su cumpleaños Daisy. Ay, Daisy, hay que celebrarlo desde ya. Vamos, happy birthday. Ya me imagino, se le va a pasar bien ahí con toda la familia. Me llega eso.

0: Me dicen desde San Francisco Gotera que está, hay movimiento de lluvia, pero no llueve nada.
1: Gotas de lluvia.
0: Ojalá que llueva. Primero Dios. Solo se ve que va a llover, dice, pero no llueve. Sí, en Gotera, ¿verdad?

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0: hasta que se termine este mundo. Palabra del Señor.
1: Gloria y honor a ti, Señor Jesús.
2: Buenas tardes, hermanos y hermanas que nos escuchan a través de esta su emisora, la Radio Fabulosa. Estamos con la alegría de poder llegar hasta la intimidad de su hogar para presentar este programa de Vida en el Espíritu. Sabemos que hay muchos hermanos que pues lo sintonizan y que nos hacen el gran honor de escucharlo. Para nosotros entonces es gracias de Dios el poder estar acá. Sabemos que Él es el que nos permite, nos da esta facilidad de movernos, de venir hasta este lugar, con la intención siempre de poder presentarles algo que sea para edificación nuestra, para fortaleza de nuestra fe, para el fortalecimiento de nuestra fe y para animarnos en nuestra esperanza. Está acá también, estamos pues siempre el hermano Armando, estoy yo también Orlando, y les damos la más cordial bienvenida a todos los que se han sintonizado a este programa. Antes de meditar, de escuchar lo que el Señor nos quiere decir hoy, vamos a ponernos en su presencia y vamos a hacer una oración. Vamos a decirle al Señor todas nuestras necesidades. En nuestro corazón de repente pues hay preocupaciones, pero también hay alegrías. Posiblemente ahorita que estamos acá nosotros oímos que está tronando, que hay, como quien dice, señales de lluvia, y esa es una bendición grande de que Dios siempre está con nosotros, que no abandona a su pueblo. En el nombre del Padre, del Hijo y del Espíritu Santo. Amén. Señor, en esta tarde en que tú nos permites estar en esta emisora que es de bendición para todos nuestros hermanos, Padre, te damos gracias. Te damos gracias por hacer posible que tu palabra llegue a través de estos medios. Gracias, Señor, por cada uno de esos hermanos que están quizás con esa radio encendida y están escuchándolo. Gracias por la esperanza que nos haces mantener. Gracias por tu presencia, por tu Espíritu Santo. Gracias por la vida, por el pan de cada día. Gracias, Señor, por todas las bendiciones. Sabemos también que en nuestra vida muchas veces hay dificultades, pero en medio de esas dificultades agradecemos tu presencia, pues sabemos que tu gracia nos acompaña en las buenas y en las malas. Señor, reconocemos delante de ti también todos nuestros errores. Quisiéramos, Señor, decirte que somos santos, pero no podemos, porque reconocemos nuestras debilidades y las veces en que hemos fallado, las veces en que hemos actuado mal, que hemos pensado mal, o las veces en que no hemos hecho lo que debíamos. Padre, sea cual sea nuestra debilidad, sea cual sea nuestro pecado, lo ponemos en tu presencia, y por la sangre, por los méritos de Cristo nuestro Salvador, en Él nosotros nos cubrimos y te pedimos, Señor, que tengas piedad y que tengas misericordia de nuestras vidas. Padre, estamos ante ti en esta tarde. Por eso, Señor, confiados en ti, queremos poner el desarrollo de este programa. Queremos pedirte, Padre, que esa palabra que tú nos vas a dirigir hoy sea quizás la que necesitamos. Sea, Señor, la que nos devuelva el deseo de seguir, el deseo de seguir trabajando, de seguir construyendo tu reino. Ese reino que con tu presencia, Jesús, en el mundo, has venido a inaugurarlo y que quieres que de una manera completa llegue a su término. Padre, en esta tarde te suplicamos y te pedimos para que tú guíes nuestra mente, nuestros corazones y más que todo, Señor, también nuestros oídos para que podamos escuchar esa dirección que tú nos vas a dar a través de tu palabra con la debida reverencia, con la debida atención. Padre, gracias. Gracias en Jesucristo nuestro Señor. Alabado seas. Hermanos, vamos a quedar entonces ya con un canto antes de escuchar los textos que corresponden al día de hoy.

0: Ten piedad de mí, Señor, porque desfallezco. Sáname, Señor, porque mis huesos se quiebran y la enfermedad me aflige. Hermanos, en la palabra que el Señor nos dirige hoy, la primera lectura en el misal que vamos siguiendo, para hoy lunes nos presenta que la primera lectura está en la primera carta del apóstol San Pablo a los Corintios, en el capítulo 2 del versículo 1 al 5. Y dice de la siguiente manera: hermanos, cuando llegué a la ciudad de ustedes para anunciarles el Evangelio, no busqué hacerlo mediante la elocuencia del lenguaje o la sabiduría humana, sino que resolví no hablarles, sino de Jesucristo, más aún de Jesucristo crucificado. Me presenté ante ustedes débil y temblando de miedo. Cuando les hablé y les prediqué el Evangelio, no quise convencerlos con palabras de hombre sabio. Al contrario, los convencí por medio del Espíritu y del poder de Dios, a fin de que la fe de ustedes dependiera del poder de Dios y no de la sabiduría de los hombres. Palabra de Dios.
1: Te alabamos, Señor.
0: En la respuesta al Salmo 118 decimos: cuánto amo, Señor, tu voluntad.
1: Cuánto amo, Señor, tu voluntad.
0: Cuánto amo, Señor, tu voluntad. Todo el día la estoy meditando. Tus mandatos me hacen más sabio que mis enemigos, porque siempre me acompañan.
1: Cuánto amo, Señor, tu voluntad.
0: Soy más prudente que todos mis maestros, porque medito tus preceptos. Soy más sagaz que los ancianos porque cumplo tus leyes.
1: Cuánto amo, Señor, tu voluntad.
0: Aparto mis pies de toda senda mala para cumplir tus palabras. No me aparto de tus mandamientos porque tú me has instruido.
1: Cuánto amo, Señor, tu voluntad.

0: Aleluya, aleluya. El Espíritu del Señor está sobre mí. Él me ha enviado para anunciar a los pobres la buena nueva.
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0: Gloria a ti, Señor Jesús.
1: En el capítulo 4 del versículo 16 al 30. En aquel tiempo Jesús dijo a Nazaret, fue a Nazaret, donde se había criado. Entró en la sinagoga como era de costumbre hacerlo los sábados. Y se levantó para hacer la lectura. Se le dio el volumen del profeta Isaías, lo desenrolló y encontró el pasaje en que estaba escrito: El Espíritu del Señor está sobre mí, porque me ha ungido para llevar a los pobres la buena nueva, para anunciar la libertad a los cautivos y la curación a los ciegos, para dar libertad a los oprimidos y proclamar el año de gracia del Señor. Enrolló el volumen, lo devolvió al encargado y se sentó. Los ojos de todos los asistentes a la sinagoga estaban fijos en él. Entonces comenzó a hablar diciendo: Hoy mismo se ha cumplido este pasaje de la Escritura que ustedes acaban de oír. Todos le daban su aprobación y admiraban la sabiduría de las palabras que salían de sus labios. Y se preguntaban: ¿No es este el hijo de José? Jesús les dijo: Seguramente me dirán aquel refrán: Médico, cúrate a ti mismo y haz aquí en tu propia tierra todos esos prodigios que hemos oído que has hecho en Cafarnaún. Y añadió: Yo le aseguro que nadie es profeta en su tierra. Había ciertamente en Israel muchas viudas en los tiempos de Elías, cuando faltó la lluvia durante 3 años y medio y hubo una hambre terrible en todo el país. Sin embargo, a ninguna de ellas fue enviado Elías, sino a una viuda que vivía en Sarepta, ciudad de Sidón. Había muchos leprosos en Israel en tiempo del profeta Eliseo. Sin embargo, ninguno de ellos fue curado sino Naamán, que era de Siria. Al oír esto, todos los que estaban en la sinagoga se llenaron de ira y levantándose lo sacaron de la ciudad y lo llevaron hasta una barranca del monte sobre el que estaba construida la ciudad para despeñarlo. Pero él, pasando por en medio de ellos, se alejó de ahí. Palabra del Señor.
0: Gloria y honor a ti, Señor Jesús.
1: Muy buenas tardes, hermanas y hermanos. Alabado sea Jesucristo. Les saludamos en nombre de la parroquia de Santa Rosa nuevamente, esperando de que en su familia, junto a ella, usted ahí en su hogar o en el lugar donde se encuentra y tiene la oportunidad de escuchar las ondas sonoras de esta radio, escuchar lo que es la presentación de la palabra de hoy, 31, día 31, el último día del mes de agosto, iniciando semana y terminando el mes, en el cual la iglesia celebra la fiesta en honor a San Ramón Nonato. ¿Quién fue este hombre? Fue sacado del vientre de su madre cuando ella ya estaba muerta. O sea que la mamá había muerto y él fue sacado del vientre de su madre, por eso se le llama Nonato, en el año 1204, en Portel, Barcelona. Era de familia noble. A los 24 años se hizo religioso mercedario, dedicándose a la liberación, al rescate y a la predicación de los esclavos de España, ocupada por los moros en Argelia, una ciudad, un país del continente africano. Se hizo esclavo entre los esclavos y se ofreció a cambio de otros para mantener viva la fe y la caridad cristiana. Se hizo cardenal en camino hacia Roma. Enfermó gravemente y murió en Cardona el 31 de agosto de 1240. O sea que solamente vivió 36 años. Es el protector de todas las parturientas y de las parteras. Son términos que se utilizaban antes a aquellas mujeres que se dedicaban a cuidar a las mujeres que tenían bebé, que tenían su niño, y se les llamaba parteras o parturientas. Eran atendidas en las casas. Había bastante dificultad para que la llevaran a un hospital o a un centro médico o a un centro asistencial para la salud, pero que este hombre era el, o es el protector de esas mujeres que le llamaban las parteras o las parturientas, las que atendían a las mujeres que daban a luz. Así que esa es la fiesta del 31 de agosto. ¿Qué nos dice el Evangelio de hoy? ¿Qué nos presenta la palabra de este 31 de agosto? Donde estamos en la 22ª semana del tiempo ordinario. En primer lugar, la primera lectura que hemos escuchado nos presenta este texto donde dice San Pablo en la primera carta a los Corintios: no he hablado con elocuencia, no he hablado con criterios humanos. San Pablo fue formado en una cultura bastante buena, hermanas y hermanos, y fue formado para que dijera discursos frente a la gente. Pero como cuando ya Dios lo convierte, cuando Dios lo llama, lo hace, dice, de una manera sencilla. Hablar con elocuencia, con bastantes palabras rebuscadas, porque así de forma una persona, es admirable ver y escuchar cómo una persona habla ante los demás y tiene ese don de la predicación o de la oratoria, en el caso del cristiano, de la predicación, y en el caso de una persona en la vida normal, la oratoria, esa habilidad de hablar en el público. Así como tenemos al hermano aquí con nosotros, al hermano Omar, ¿verdad? Que lo hemos escuchado en muchas ocasiones dirigiendo eventos y con aquella voz elocuente. Pero que esa es su formación, ese es su trabajo. Y eso es de valer, eso es de valorar lo que la persona tiene. Entonces San Pablo dice: yo para presentar a Cristo no ocupé esa elocuencia, no ocupé esas palabras rebuscadas, sino que lo hice, lo hago con sencillez, presentando a Cristo de una manera para que el pueblo entendiera y sobre todo para tratar de convencer al pueblo en nombre de Cristo, convencer a los hombres, no con sabiduría humana, al contrario, los convencí con la sabiduría del Espíritu, dice el apóstol San Pablo en la primera lectura. Y el salmo que compartía el hermano Orlando decía: cuánto amo, Señor, tu voluntad. Hermanos, sí que la voluntad de Dios es sabiduría. La voluntad de Dios es la vida plena del ser humano. ¿Y cuánto deberíamos amar la voluntad de Dios? Es importante recalcar que Dios tiene un amor inmenso por la humanidad. Es un amor incondicional, es un amor que no se compara con nada. Pero qué interesante sería que todos los humanos, todos los que somos hijos de Dios, todos aquellos que somos hijos de Dios, porque vivimos en la tierra y somos hijos de Dios, dijéramos: cuánto amo, Señor, tu voluntad. Y el texto del Evangelio que hoy hemos escuchado en San Lucas, en el capítulo 4, del versículo 16 al 30, nos habla cómo Jesús llega a la sinagoga, era día sábado, y llega a ese lugar. Y de como era de costumbre los días sábados, se levanta para hacer la lectura. Jesús llega, el Mesías, ya empieza su vida, empieza Jesús su vida pública. Y qué interesante para nosotros es darnos cuenta donde se levanta y le pasan el volumen del profeta Isaías, el del Antiguo Testamento, aquel hombre que profetizó lo que tenía que pasar. Pero qué interesante, se le da el volumen, lo desenrolla y encuentra aquel pasaje donde estaba escrito. Eso es lo que a muchos a veces nos inspira la palabra de Dios. El Espíritu del Señor, dice Cristo, está sobre mí, porque me ha ungido para llevar a los pobres la buena noticia. Estas son cuatro acciones, hermanas y hermanos. Llevar la buena noticia para anunciar, otra acción, anunciar la libertad, o sea, la liberación a los cautivos. Y algo más importante todavía, la curación a los que estaban ciegos, la curación a los que estaban quizás inválidos, aquellos que estaban allí con dificultades de salud, y para poder liberar a todos aquellos oprimidos y proclamar el año de gracia del Señor. Esto es lo que lee Jesús en ese texto, donde le dice, donde se lo pasan y lo hace la lectura en la sinagoga. Es como que nos reunamos en una ermita, en una iglesia los días sábados, y empieza la persona a anunciar. Eso es lo que hizo San Pablo, pero lo presenta, es lo que dice Jesús, pero lo presenta Jesús y lo hace. Eso se cumple hoy en mí. Enrolla el volumen, lo devuelve al encargado y se sentó. Y dice que los ojos de las personas estaban, los que estaban ahí en la sinagoga, estaban fijos en Jesús cuando él hablaba. Entonces comenzó Jesús a hablar diciendo, hoy mismo, toma el término hoy, ahora, hoy mismo se ha cumplido este pasaje de la Escritura que ustedes han oído. Hoy se cumple. Todos aprobaban lo que Jesús decía y admiraban la sabiduría, o sea, la manera como él hablaba. Admiraban la sabiduría de las palabras que presentaba al pueblo. Admiraban todo lo que salía de sus labios. Y se preguntaban, o sea, los que lo escuchaban, se preguntan, ¿y qué, no es este el hijo de José? ¿No es este el descendiente de José, el esposo de María? Y Jesús le dijo en ese momento, seguramente me van a decir ustedes aquel refrán, médico, cúrate a ti mismo. Y haz aquí, en tu tierra propia, en tu propia tierra, todos esos prodigios que hemos oído, que has realizado en Cafarnaúm. O sea, es como un reclamo. Ahí has ido a hacer tantas cosas y aquí no las haces. ¿Por qué no haces eso ahora acá? Y añadió Jesús, yo le aseguro que nadie es profeta en su tierra. Había ciertamente en Israel, dice, muchas viudas. Y ahí es donde pone el ejemplo de dos personajes. Había en cierto tiempo en Israel muchas viudas, en los tiempos de Elías. Y oigan, hermanas y hermanos, lo que nos dice esto acá. Cuando faltó la lluvia, y dice que la lluvia faltó durante 3 años y medio. Hoy tenemos en nuestra época que casi no llueve. Casi no nos ha llovido este año en las tierras centroamericanas, aquí específicamente en El Salvador, aquí en la zona oriental de Usulután, Morazán, San Miguel, en La Unión. Y dice que en aquel tiempo faltó la lluvia 3 años y medio. Aquí quizás son meses. No nos desesperemos, pensemos en Dios, pidámosle a Dios, unámonos en fe, y que Dios puede derramar esa lluvia. Aquí pone el ejemplo, durante 3 años y medio, y hubo una hambre, dice, en aquel lugar terrible, en todo el país. Sin embargo, a ninguna de ellas fue enviado Elías, sino a una viuda que vivía en Sarepta, en Sidón. O sea, era una ciudad extranjera, no era en Israel, sino a una mujer de otro lugar. Muchos leprosos también en Israel existían en aquella época. en tiempos del profeta Eliseo. Sin embargo, ninguno de ellos fue curado, sino Naamán, que era de Siria, otro extranjero. No ninguno de Israel, sino primero a la viuda. Segundo, a Naamán, que era de Siria. Hermanos, ¿cuánto Dios quiere para el ser humano? Pero hay momentos que el ser humano, como que rechazamos a Dios. A Dios tenemos que valorarlo, tenemos que apreciarlo. Les invito que valoremos a Dios, que lo apreciemos cuando lo tenemos, porque hoy dice, hoy, esto es ahora, hermanas y hermanos. Al oír esas palabras, como que el pueblo que lo oye, los israelitas se indignan. Y dice aquí, miren, al oír todo esto, que estaban los que estaban en la sinagoga, que se cree que eran los cristianos, se llenaron de ira. Miren esa emoción que hubo ahí, de ira. Y se levantaron, lo sacaron de la ciudad y lo llevaron hasta un barranco del monte donde estaba construida la ciudad, para tirarlo, para despeñarlo. Después de decirles la palabra, después de anunciarle, hay rechazos. Quizás hoy en día hayan hermanas y hermanos que presenten la palabra y la comunidad lo rechace. Pero es posible que rechace al ser humano, a Orlando, a Armando, que quizás llegamos a una comunidad a anunciar, pero que nos puede rechazar a nosotros, pero no rechazar a Jesús, hermanos y hermanas. No rechazar a Dios. Creemos que con rechazar al hermano ahí está todo. No, estamos rechazando a Dios. Yo he sido testigo de lugares donde a los hermanos que han ido a predicar los han rechazado. Y esas personas han tenido consecuencias no muy buenas. No rechacemos al que nos anuncia la palabra. Dice Cristo, si con que a mí me rechazaron, y ustedes que me siguen, no se preocupen, yo estaré con ustedes. Si ustedes a mí me rechazaron, también a ustedes los van a rechazar. Es importante que nosotros nos demos cuenta de que en la actualidad podemos tener situaciones difíciles, pero que esas situaciones difíciles las podemos ir llenando con el poder de Dios, con ese poder del Espíritu, así como decía San Pablo en la primera lectura. Hablé con sencillez, hablé con paciencia y sobre todo la sabiduría del Espíritu. No con elocuencias, no con formación que he tenido. Sin embargo, hermanas y hermanos, las clases sociales siempre han existido. Y Cristo dice, yo vine por aquellos que tienen necesidad, los cojos, los enfermos, los hambrientos, los que tienen necesidad de mí. Hermanos, y en esta tierra, aunque mucho dinero puedas tener, o puede tener el ser humano, pero siempre habrán enfermedades que con el dinero no se puedan comprar. Pero que Dios vino por cada uno, tenemos la certeza. Vino Dios y al pueblo le presentó lo que él quería del pueblo, pero el pueblo lo rechazaba. La ciudad de Corinto, en la primera lectura, era marcada, dice, por la competencia intelectual. Había competencia de los que sabían y el prestigio social. El prestigio de la sociedad. Es que yo soy de la clase alta, yo soy de la clase media, yo soy de la clase baja. El que es de la clase baja casi no habla. Pero el de la clase alta dice, yo tengo plata, yo no me meto con los pobres. Espérate algún día que tengas dinero y no lo sabes administrar, vas a quedar pobre. Yo conozco gente que manejaban dinero y ahora son pobres, no tienen nada, no supieron administrar. Y quedan como pidiendo. Yo pienso, nunca debemos de hacer a un lado al hermano. Y por eso es que la palabra de Dios dice, llevar la buena nueva a los pobres, proclamar la liberación a los cautivos, dar vista a los ciegos y liberar a los oprimidos, los marginados, los enfermos, los desesperados, los que confían plenamente en Dios para su salvación. Hermano Orlando.
0: Gracias, hermano Armando. Yo creo que lo que el hermano Armando nos ha compartido es algo muy importante. Retomando un poquito el evangelio, tal vez no para, sino como manera de de resumir quizás algunas ideas, vemos a Jesús que está en una situación en la cual Él inaugura, irrumpe, digamos, en el mundo que está ajeno hasta cierto punto. Están esperando, pero están esperando algo que Jesús en ese momento dice, hoy ha llegado. ¿Y qué es lo que ha llegado a la tierra? ¿Qué es lo que ha llegado a estas personas que lo escuchan? Pues ha llegado la presencia de Dios misma, que quiere en medio de ese pueblo encarnarse, para que estas realidades que Jesús anuncia, para que estas situaciones que Jesús dice que tienen que darse, comiencen a generar vida, que comiencen a generar lo que el antirreino, diríamos, porque Jesús está inaugurando un reino, el reino de los cielos. Pero hay condiciones que están en oposición a ese reino. Entonces, Jesús presenta cuáles son las cosas que tienen que ir dándose entre los que pertenecen a ese reino. Jesús trae buenas noticias a quienes, como bien lo mencionaba el hermano Armando, a los que tienen necesidad. ¿Y quiénes son los que tienen necesidad? Pues los que se sienten pobres. Cuando yo siento que carezco de algo es porque no tengo la capacidad de adquirirlo. Y lo busco, ¿dónde? Donde alguien que me lo facilite. Y ese alguien, en este caso, es Jesús, es Dios nuestro Salvador, que nos da la gracia de poder recibir de Él todas esas cosas que como humanos, que como seres humanos, no podemos vivirlas ni podemos desarrollarlas. Si nosotros vemos, digamos, el mundo necesita de Dios. Pero esa necesidad de Dios a veces entra en un conflicto, como al igual lo ocurre en este evangelio, que hay algo que nos desencanta, hay algo que nos desanima. Y por un lado, tenía esperanzas, pero las pierdo fácilmente. Y cuando se pierde esa esperanza, ¿a qué condición llego? Bueno, pues llego a la condición de que rechazo a Jesús. Rechazo a Jesús en cierta manera porque digo, bueno, esto es, Jesús ofreció esto, pero no lo está haciendo. Y ahora Jesús a nosotros nos está poniendo en una situación, digamos, un poquito complicada. Porque ese Jesús hace y trae ese anuncio del reino, pero además Él tiene otra cosa. No es solamente anuncio lo que Él hace. Va acompañado de acciones concretas. Acciones concretas que nacen ¿de dónde? De la unción que Él ha recibido, de ese Espíritu de Dios. Él dice al comienzo, lee ese texto del libro del profeta Isaías, donde dice, el Espíritu del Señor está sobre mí porque me ha ungido. Ese Espíritu entonces que estaba sobre Jesús quiere estar también ahora sobre los que quieren extender ese reino. El reino de Dios no se extiende, como bien decía San Pablo, por elocuencia, no se extiende por grandes discursos, sino por la acción real de Dios a través de su Espíritu. ¿Cuántas veces nosotros en el caminar, digamos, de fe, hemos escuchado a veces hermanos muy elocuentes, muy inteligentes para presentar la palabra de Dios? Pero a veces siente uno que no pega. Y hay gente sencilla, gente a lo mejor quizás sin preparación, digamos, académica, sin ningún tipo de ilustración quizás humana, pero hay algo en ellos que lo hace a uno que le cala en el corazón. Eso es la presencia del Espíritu. Hermanos, en esta situación nosotros vemos que el reino de los cielos se hace fuerza. Y dice Jesús, yo no he venido para traer paz a la tierra. He venido para traer fuego, decía él, y cómo quisiera que ese fuego estuviera ardiendo. Recuerdo algo que escuché a alguien que dice, miren, dice, en el mundo a lo viejo le está costando morir y a lo nuevo le está costando demasiado nacer. Entonces, ante esa situación nosotros sabemos que este reino de Dios se abre a través de fuerza y se hace violencia, dice Jesús. Y ese reino ¿cómo quiero decir? Dice Jesús, ese reino se adueñan de él, se apoderan de él, los violentos, los que se hacen fuertes, los que tratan de esforzarse al máximo, no los pasivos, no los que se quedan mirando en el camino cómo pasa todo y no hacemos nada. Hermanos, digámosle a Jesús, queremos ser parte de tu reino. Jesús nos ha destinado para eso. No tienes tiempo. Un poquito. Entonces, vamos a leer los avisos ya. Bueno, gloria a Dios.
1: Gloria a Dios. Para mañana martes, 1 de septiembre, Santa Misa en la sede a las 6:30 a.m., reunión vicarial. Para el miércoles 2, Santa Misa en la sede a las 6:30 a.m. Para el jueves 3, Santa Misa en la sede a las 6:30 a.m. Santa Misa de la Guardia de Honor del Santísimo a las 8:30 a.m. Hora Santa a las 6 de la tarde. Para el viernes 4, Santa Misa en la sede a las 6:30 a.m. Santa Misa con el Apostolado de la Oración a las 9 de la mañana. Y Misa y Reunión General de Encuentros Conyugales a las 5:30 de la tarde. Para el sábado 5, Santa Misa en la sede a las 6:30 a.m. Encuentro vicarial de pastoral familiar saliendo a las 7 de la mañana del parquecito El Obelisco. Misa de Acción de Gracias de 15 años a las 4 p.m. en la sede parroquial. Para el domingo 6, Santa Misa a las 6 a.m. Formación de Escuela de Evangelizadores a las 7:30 a.m. en el Templo del Sagrado Corazón de Jesús. Queremos decirle a todos los hermanos que tenemos esta formación, ya que en el mes de agosto no la tuvimos por las fiestas patronales. Es este domingo 6 de agosto la formación de todos los hermanos que nos reunimos en el Templo Sagrado Corazón, cuando vienen a darnos la formación los hermanos del Ministerio Trigo de Guatemala. Así que estamos invitados para venir este domingo a las 7:30 y en el Sagrado Corazón. La liturgia del próximo domingo de las 9 a.m. le corresponde a la zona 10, Santa Rosa de Lima. Anima el coro parroquial. Y también el domingo habrá misa a las 9 de la mañana.
0: La hermana Juana Bertila Romano de Ventura e hijos, nietos y hermanos invita a familiares y amistades a rezos por cumplir 9 días de fallecido Juan Diego Ventura Sosa. Los rezos se llevan a cabo a las 5 p.m. en su casa de habitación, ubicada en barrio Las Delicias, finalizando el miércoles 2 de septiembre con el primer rosario a las 4 p.m. y la asamblea a las 6 p.m. Por acompañarlos agradecen su esposa, hijos, nietos y hermanos. La hermana Blanca Miriam Mengíbar e hijos y hermanos invitan a familiares y amistades a rezos por cumplir 40 días de fallecido el hermano Víctor Manuel Ortez Marcia. Los rezos se llevan a cabo a las 3 p.m. en su casa de habitación, ubicada en la colonia Ponderosa, segundo pasaje, finalizando el sábado 5 de septiembre. Por acompañar, agradecen Blanca Miriam Mengíbar e hijos y hermanos.
1: Te damos gracias, Señor, en esta tarde por permitirnos ser instrumentos tuyos para compartir el mensaje de tu palabra. Gracias por utilizar a este medio de comunicación para que se anuncie tu palabra. Gracias por el hermano Omar, que ha conducido la consola técnica para que este programa llegue a los hogares, a las familias, donde lo hemos hecho con la suma sencillez para presentarte a ti, Maestro, como el único Salvador. Queremos pedirte la dirección, la gracia, la sabiduría, el discernimiento para todas las familias, para que en las familias haya armonía, haya ese diálogo, la comunicación, y sobre todo en la sociedad, ver a los demás como iguales, no tratando de ser personas quizás más importantes que los demás. Te pedimos la luz, la dirección, la sabiduría, la sencillez y sobre todo el deseo de conocerte día a día. Danos tu luz, danos tu paz, tu dirección y que nos guíes en tu espíritu. Te pedimos, si es tu voluntad, que derrames la lluvia, esa bendición de ese precioso líquido que tanto lo necesitamos, Señor. Bendice, Señor, nuestras ideas, nuestras vidas, y que los proyectos y planes que como seres humanos tenemos sean llevados a feliz término bajo tu dirección, bajo tu apoyo. Guíanos con tu espíritu y que se haga tu santísima voluntad. Dulce Madre, no te alejes. Tu vista de mí no apartes. Ven conmigo a todas partes y solo nunca me dejes. Ya que me quieres tanto como una verdadera madre, haz que me bendiga el Padre, el Hijo y el Espíritu Santo. Amén. Alabado sea Jesucristo.
0: Por siempre sea alabado.
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